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2: Su radio le da la hora. 21 horas, 4 minutos.
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3: Su radio le da la hora. 21 horas, 30 minutos.
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1: Su radio le da la hora. 21 horas, 59 minutos.
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2: Su radio le da la hora, 22 horas, 32 minutos.
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1: Su radio le da la hora. 23 horas, 2 minutos.
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1: Su radio le da la hora. 23 horas, 29 minutos.
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2: Su radio le da la hora, una hora en punto.

0: Yo me ahogaré. Al oír estas palabras, la rana quedó convencida y permitió que el escorpión se subiera encima de ella. Pero cuando estaban en medio del río, sintió un dolor terrible y se dio cuenta, pese a todo, el escorpión la había picado.
1: Lógica.
0: Gritó la rana moribunda cuando comenzó a hundirse, arrastrando al escorpión bajo las aguas.
1: No hay lógica en esto.
0: Lo sé, respondió el escorpión, pero no he podido evitarlo. Es mi carácter. Bebamos por el carácter.

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1: Su radio le da la hora. 4:58.

0: Su radio le da la hora. 6:01.
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0: Su radio le da la hora. 6 horas, 29 minutos.
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0: Su radio le da la hora. 6:58.
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0: Su radio le da la hora. 7:00 en punto.

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¿qué tal? ¿Cómo les va? Muy buenos días. Bienvenidos a nuestro programa del otro lado por la 100.3 RQ, la nuestra. Si somos sobre... Mi nombre es Raquel Gurruchaga y junto al equipo de producción vamos a estar compartiendo toda la información relacionada con el ámbito local, regional, provincial, nacional e internacional. Que aquí solo hay pibes comiendo. Hoy en la zona caribeña de la provincia de San Luis y la ciudad de Villa Mercedes, 0,7 décimas la temperatura actual. Y al ángel de la despejadísimo está nuestro cielo. Y hoy miércoles, que te quiero, miércoles 27 de mayo del año 2026, 1 la mínima, 21 la máxima, y déjame decirte que va a estar soleadito, calientito, para estar ahí en el solcito, divino, divino. Y por ahí te metes al mar, ¿eh? Por ahí te metes al mar, metes la sombrilla, la clavas ahí en la arena, ¿no? En la zona nuestra, Dios, Caribe. ¿No? Bueno, no claves nada la sombrilla.

0: Calma mi vida con calma, dice la canción. Calma mi vida con calma. Bueno, justo llegaba un invitado. No, un invitado no, llegó sorpresa y tuvimos que atenderlo. Por eso no salimos. Hola, hola, hola, hola. Hola equipo, hola muchachos. Buenos días. Bienvenidos, qué caliente te pone esto. Y no es, y no es la cadena de moteles. Y está recaliente todo, ¿eh? Qué caliente que se está poniendo esto. Encima yo, depositaria de la confianza. Uy, Dios mío, yo tengo miedo. Tengo miedo. Hola.
1: Muy buenos días, Rubia. Hola, Maxi. Buen día, amigos.
2: Hola, Raquel, Raúl. Buen día.
1: Bárbaro.
0: Esto es así, ¿eh? Creo que te va a convenir cerrar la puerta, ¿eh? Bueno, muy agradable la temperatura en la jornada de hoy, está espectacular, está re lindo, re lindo. Gracias por avisar, Maxi, está atento a todo, ¿eh?
1: Bien,
0: ojo para allá, ni que tuviera el ojo tuyo que el que perdió la rosca, que se le robó la rosca, para allá, para acá. Bueno, me dio calor, gordo, me había puesto
1: ¿cómo se llaman eso?
0: No sé, yo los corto, yo diseño mi propia ropa, siete de la mañana, 20 minutos, 7 décimas te dije la temperatura, después te digo un poquito que la humedad, 88%, la presión atmosférica mediana en hectopascal en 960.5, no hay vientos en superficie, pero yo vi moverse las ramas de los árboles, la visibilidad óptima, 10 kilómetros, dale, ¿dónde andás? ¿Dónde me estás escuchando? ¿Dónde nos escucha? Tengo cositas para regalarte porque nadie vino a buscar los premios. No es por eso. No es porque me sobra que te lo voy a dar. Pero a ver, contame por dónde andás y te hacemos un regalito lindo. Quiero comprar camisetas para regalarles de la Argentina, pero déjame decirte de like que yo quiero, pero viste, es como cuando vos decís, ay, quiero y no. No, ahí no, ahí no. Pero algo te vamos a regalar si me decís, hoy sigue el Banco Nación, el 50%. Acordate, Caribane, comprate toda la carne para la semana, dale. Me contaron que podés comprar y después sacarlo de la carne, y me dijo un vecino de acá del barrio. Sí, él me contó, a la Caribane todavía no he llegado. Bueno, un saludito para los chicos que todavía no llegan, creo que llegan un poquito después de las 8. Hoy es 27 de mayo, día miércoles, 27 de mayo, con una mínima de 1 grado, con una máxima de 21. Va a estar divino, divino. Va a ser un día genial. Ay, Raúl, algún día vas a entender que mi bonita mañana tiene que ver con que estamos vivos. Claro. Y bien arriba, bien, no te olvides que la mala energía atrae mala energía. No lo olvides. La vibra es de... Vete, te fuiste a Córdoba a ver un partido de perdedor y perdieron. No es así. Tenés que ir de ganador. No tenés que ir con miedo, no, tenés que ir ganador. ¿Viste cuando decís, esta la gano, a esta la gano? Bueno, así, este día ya lo tenés ganado. ¿Ya te levantaste? ¿Ya andas en la calle? ¿Ya te fijás cómo vas a armar tu agenda? Bueno, va, ¿cómo vas a comer al mediodía y cómo vas a pagar alguna deudita que tengas? No importa, no te preocupes, todo va a andar bien, no te preocupes más. 7 de la mañana, 22 minutos. Yo tengo un audio, ay, gorda, no. tengo un audio, ay, mi gato toma limonada ahora, tranquilo, gato,
1: no me falta
0: que te guste el champán.
1: Ay, gato, se le
0: gusta. Maldición, va a ser un día hermoso, dice, ¿sabés lo que decía el indio ahí, eh? ¿Vos sabés a qué se refería con el día hermoso? Yo tengo un amigo que se fue a ver los fundamentalistas, todavía no se recupera.
1: Todavía no volvió.
0: Che, tengo un par de ropitas que me dejó Verónica Calio, que ella vende ropa. Está re bonita, ya la voy a poner en las redes, porque no tiene que comer, no tiene nada. Ayer le metieron morfina durante toda la mañana y toda la tarde la tuvieron ahí inyectada. Y déjame decirte que está muy mal. Le escribí como a las 9 de la noche, ya no me contestó más, lo que significa que había estado durmiendo, porque me dejó una chaqueta ahí para vender, unos pulovercitos. Le pedí los precios para ella tenía ropa para vender. Así que le dije que lo iba a llevar a Erika, que Erika ahí en el salón de estética tiene una pequeña feria para que se lo venda, porque en realidad está muy, pero muy mal Verónica, y le tenemos que juntar unos mangos para comer, porque la iban a operar el 18 de mayo. Y no saben qué pasó, y ahora, como viste, hay otro director del hospital, dice, yo soy nuevo, no sé nada.
1: Está terminando mayo, señora.
0: Bueno, no importa.
1: Estamos pasando a junio.
0: Bueno, ya está, gordo, ¿qué querés? El problema es de ella, no del director del hospital ni del gobernador. Che, hay una búsqueda de paradero, una solicitud de paradero, buscando desesperadamente a Poggi. ¿Dónde está Poggi? ¿Alguien sabe dónde está Poggi? ¿Alguien tiene idea dónde está Claudio Poggi? No hay nada. Es más, creo que le aumentaron a los medios para que no hablen directamente nada. ¿Alguien puede decir dónde está Claudio Poggi? Que los hermanos Rodríguez ya lo catapultaron. El cuiqui que debe tener de pensar que vuelven ellos, que se lo van a comer vivo. Digo, ay, Dios mío. Che, ¿el candidato de Adolfo es pastor? Porque viste que Adolfo, él dice, si ustedes quieren, yo sí, ¿viste?
1: Si me lo piden.
0: Está en el audio.
1: Si me lo piden.
0: ¿No te lo mandé al audio? Viste que le dice, si los compañeros quieren, yo sí. El Alberto dice, mira, yo me voy a juntar cuando corten con él. Es tóxico, seguro que no la ves más. ¿No la ves más? Bueno, andemos.
1: Ah, pero
0: bueno dice que corte, otro. Que corte.
1: Ya corté.
0: Ya cortó. Y entonces le dice... Adolfo, sale el ¿cómo? No, Temoli, no, ¿cómo se llama el boludo este? Taurán, que estaba en el Poder Judicial. Taurán es uno, fue integrante del Superior Tribunal de Justicia. No, están encadenados hace rato, al PJ y a los hermanos Rodríguez. Bueno, y le dice el Taurán, che, Alberto, dejate romper las bolas, no te hagas el soberbio, cortala. Viste como yo te digo, sacame del aire. Él dice, me voy, dale, cortala, loco, anda al corte. Y no, el Alberto está en pedo. Ese viejo va a morir cabrón. Pero bueno, por suerte parece ser que se ha sacado algunas esquirlas de encima, que son las que dañaban el tejido del peronismo de acá, de la Mitre. Vamos a ver qué pasa, Gordi. El tema es que me va a quedar náufrago Maxi. Porque si se juntan los hermanos,
1: dale.
0: Si el PJ se une,
1: sí.
0: Ya sabemos dónde termina tu amigo, el
1: sí.
0: Cordobés.
1: Sí.
0: Vuelve a Gijena y...
1: El problema es acá.
0: Hay
1: un solo indio, hay un solo cacique acá.
0: Sí, bueno, pero no, le falta altura, todavía le falta unos centímetros de altura. No haga la de Gustavo a usted porque le va... ¿Sabe que cuando usted lo infla Maxi Frontera, no, la sí. gente lo putea? No sea forro, Maxi le falta. Para la provincia le falta de acá a la luna.
1: Sí.
0: Entonces no joda, no le hagan creer que ya es el gobernador. No sea boludo de Lai, no sea mamón. No sea mamaguascón, no sea así. Usted tiene que ser más hombre. Y tampoco le venda pescado podrido a Maximiliano Frontera. No le venda pescado podrido. No. Dígale la verdad. Si usted es un amigo, dígale la verdad. Tampoco su futuro está con los hermanos Rodríguez A, pero tampoco está con Poggi. Ni está con los hermanos Rodríguez A, ni está con Poggi. Entonces él tendrá que seguir orillando por acá. Y... pegándose unos viajecitos, pasando la cumbre un poquito y vuelve, hasta que se quede un poquito allá y tal vez en el 2027, 2031 puede ser el gobernador de la provincia. Pero este año que ni sueñe. Hay otros líderes, y aparte San Luis no te va a votar un mercedino ni por casualidad. No lo inflen a Maximiliano Frontera, dejen de decirle que es rubio, que tiene ojos claros. No. Es negro, es gordito, es divino, todo lo que vos quieras. Pero no es rubio, ni de ojos claros, ni va a ser el gobernador de la provincia. No lo inflen al pedo, porque así le quieren hacer al Nico. Al Nico también. Ay, el Nico. El Nico, déjalo, el Nico es un buen tipo, es una excelente persona, es un tipo que manejó las cuentas de la municipalidad, que hoy tiene unos plazos fijos, millonarios la municipalidad, para hacerle frente a la situación que se viene. No rompan las bolas. Ya hace 2 años que el Nico, déjalo tranquilo, si el Nico no te va a pagar una pauta porque es contador. No se va a salir de los números. no te va a dar la pauta más grande, no te va, no te va a empezar a pagar ahora si todavía no es el intendente. No sean boludos, no, no dejen de inflar globos que tienen tan pinchados. Esperen un poco, calmaos, cuando se venga, que se venga. Estos otros están ahí, viste. Son, como dice, no los une el amor, sino el espanto.
1: Epa.
0: No los une el amor, sino el espanto. Maxi, quédate tranqui, seguí navegando en aguas tranquilas. Que la turbulencia ya va a venir, ya va a venir. Que los rápidos ya van a empezar, pero quédate tranqui. Quédate, deja que la gilada, parlotee. Y la gente, cuando ya se cansó de ellos, pues si empezás a parlotear de ahora, los cansás. Y los hermanos, déjalo. Los hermanos, déjalo. Que no los une el amor, sino el espanto de haberle entregado a San Luis a un extraño. Ya está. Che, se perdió Polly, que lo busquen, ¿eh? Que lo busquen. Desapareció Polly, se desapareció Polly. ¿Habrá comido locro él? Che. No, digo porque, no sé, capaz que está lleno de gases y no quiere salir, imaginaba.
1: ¿Viste que te pegas pancita inflada?
0: No, yo vivo con mi organismo desinflamado, porque acordate que yo tomo la cúrcuma con la leche.
1: Ah, cierto.
0: Yo tomo la...
1: ¿Y no comiste locro?
0: No. Acordate que yo soy la chica de la... ¿cómo es? ¿La leche dorada en inglés?
1: No sé.
0: Ay, no me estás, se viene drogado este, déjate de
1: joder.
0: Ay, no sé. Claro, seguí así que tu futuro sabe dónde está, ¿no? Ay, con el indio, dale, seguí así.
3: Sí.
0: Vos también, vayan por ese camino.
3: Vuelvo a desear.
0: Che, tengo un audio.
1: Nena.
0: Resulta que un vago le mandó un vago. Mirá. Es lo que me pasó a mí, ¿te acordás? Con el cumpleaños de la chica esa. Yo te lo voy a contar primero, cortita la mía. Resulta que yo regalé una torta a una chica que cumplía años, ¿viste? Y venga a buscar la torta, la llevo la torta y después paso por el cumpleaños. Entonces, la persona que cumplía años dice, pero yo no quiero que ella venga. Yo quería que me regalara la torta. Y en vez de decirle a quien le tenía que decir, me lo mandó a mí. Obvio que fue la última y nunca más, pero viste, porque yo le escuchaba el audio, viste, cuando se te cae el mundo, viste, Es como una amiga que dejó abierto el teléfono y empezó a comer el cuero con la que estaba hablando. La hizo bosta, pero bueno, eso. Pero todo eso de que no quería que yo fuera, que vieje mierda, que si a mí lo único que me interesaba que me comprara torta, esa cura, todas cosas así. Y en vez de mandárselo a la persona, me lo mandó a mí. Sam, viste, yo dije.
1: ¿Cómo Sam?
0: Yo tenía una gana de comerme la torta sola, digo, qué hija de puta. Pero bueno, ya estaba. Bueno, esto es igual. Un amigo le mandó el audio a otro amigo, pero era el audio equivocado.
1: Oh.
0: Es decir, viste que hay todo un tole-tole entre una agencia de auto que dice que un abogado con una banda le robaron 18 autos.
1: Sí.
0: Primero. Yo soy una agencia de auto, al segundo auto que te vendo, si no lo pagas, no te vendo más. Ahora, darte 18 autos es todo un buen amigo. Amigo. Bueno, pero que lo solucionen eso. Me llamó la atención 18 autos. Se denuncian entre ellos. El Rosarino está ahí, está el Rosa, está el doctor Pochetti, que le prestó la firma al hermano para que abriera una cuenta en el banco. Hasta las bolas el doctor Pochetti. Creo que está el Pascual y creo que está el Rosarino y hay otro más. Están denunciados. Bueno, parece ser que el que los denunció le habló a un amigo de él y le dijo, son 4 autos, pero yo los voy a hacer bosta con 18. Dice, son 2 monedas, 4, viste, P-O-R-O-N-G-A, dijo. 4 autos P-O-R-O-N-G-A. Dice, pero los quiero hacer bosta. El vago. Pero parece ser que el vago, ese audio, lo tengo acá. Y dice, no me deben tanto, pero los odio, los quiero hacer bosta. Y en otro audio parece que dice cuánto le pagaron del gobierno para hacer bosta a uno de ellos.
1: No.
0: Le dije, bueno, si yo tengo uno. Si vos tenés el audio donde él confiesa que Claudio Poggi le dice, ayúdame con este hijo de buena madre que me... Porque el caburé es el mal, es la madre de todos los males. El caburé es la madre. Dice.
1: El gran grano.
0: El audio que yo tengo no tiene nada que ver con eso. Pero el que me lo trajo me dijo que el tipo que se lo mandó, sí, mirá quién se lo mandó. ¿Cómo se llamaba el mexicano que estaba con el Gaviria? Bueno, se lo mandó, pero al ampón, más ampón de todo. Que tiene, que a ese yo tengo miedo. No, a ese yo no le voy a
1: comer. Tranquilo.
0: No. Yo con ese tipo no duermo. No puedo dormir tranquila. Entonces, ese tipo, bueno, son bravos los chicos, son bravos. Pero nadie te da 20 autos, te darán 2 o 3. Pero parece ser que a los supuestos estafadores se les sumaron los estafados por la supuesta agencia esa. Así que todos los estafados por él se han unido a los supuestos estafadores.
1: Sí.
0: Y parece que Flavio Ávila tiene, lo ubicas al Flavio Ávila, sí, tiene una denuncia sobre una Toyota, ahora se abrió
1: un abanico esto.
0: Claro, porque empezó esta denuncia en las redes, por eso no hay que denunciar en redes, hay que denunciar en la justicia. Porque yo las redes para escrachar. Alguien dice, che, volteame este, pero hay que voltearlo. Bueno, la cuestión que me llegó el audio, yo decía, ¿y este quién es? Porque me lo mandaron al audio anoche. Yo lo escuché, digo, ¿y esto? Entonces me lo manda otro vago más, porque ¿qué hizo? Viste que el vago se equivocó y lo eliminó al audio.
1: Oh, no.
0: Como la que me dijo, esa vieja mierda, si yo quería que me regalara torta. Bueno, viste, era yo, y me lo mandó a mí. Entonces, después lo eliminó, pero yo ya lo había leído. En este caso, el vago que se equivocó y le mandó al otro vago, ese vago que recibe este audio que me mandan a mí para que yo lo guarde en un tesoro. Chicos, yo no tengo nada que ver, le digo, porque ustedes lo que tienen que hacer es ir a la justicia. Lleven ese audio a la justicia y comprueben que en realidad el tipo tiene otra cuestión con ustedes. Y lo resuelven. Lo resuelve Celdrán, lo resuelve yo. No soy la abogada de Celdrán, ni lo pienso defender. Celdrán que haga la suya. No soy amiga del Rosarino. El Rosarino que arregle sus cuentas y sus problemas. Y si lo cagan a piña, que lo cagan a piña. Si lo meten preso, que lo meten preso. No son amigos míos, son clientes. Son clientes que publicitan acá. El doctor Pochetti, pobre. El doctor Pochetti, no sé quién es el Pochetti de ese que denuncian ahí. Pero el hermano, viste que lo denuncia el hermano, que es mala leche, porque el doctor Pochetti es una excelentísima persona y le prestó la firma al hijo de puta del hermano de él y le cagó la vida. Pero bueno, estas son, no, yo no le presto la firma, pero ni a mi hija. Bueno, la cuestión es que parece que se armó todo así. Y el tipo que le quería contar a un amigo lo que decía el supuesto denunciante, viste que... Claro, no eran 18, eran 4, y en realidad lo quería. Recién viene un amigo y me dice, pásalo. No, chicos, calma mi vida con calma. Yo no tengo nada que ver con esto. Ustedes lleven ese audio a la justicia, preséntenlo, y cuando ustedes me llaman a mí, si ustedes quieren. Pero yo no le limpio la cola a nadie. El que tiene la cola sucia, que se la limpie. Es que yo no tengo... A ver, Raúl, yo no me meto en estas cosas. Yo sí... Yo he sido estafada, he ido a la justicia. La cuestión de las redes, porque hay mercenarios digitales, hay terroristas en redes, hay militantes digitales, hay tipos que gobiernan con la computadora desde un escritorio. Cada uno, hay otros que hacen política desde un atril, hay otros, cada uno hace la suya. Yo soy una profesional de hace 40 años que trabajo en los medios. Capaz que tenga la suerte que hoy me escucha un poquitito más de gente, pero yo no le lavo la cola a nadie. Cada uno es arquitecto de su propio destino. Cada uno ejecuta su vida como la quiere ejecutar. El que se droga, el que se alcoholiza, cada uno se vive como quiere y son dueños de vivir. Ahora, si a mí me estafan, yo voy a la justicia. A la justicia, no voy a los medios. Y lo más llamativo, que los medios que propagan esto son los que no propagaron el caburé.
1: Mira vos.
0: Son los que ninguno tuvo un compromiso con el caburé. Por eso hace intuir que el gobierno pagó esta estafa. pagó esto.
1: Ah, que hay uno que le está metiendo el
0: claro,
1: oxígeno al
0: porque
1: fueguito.
0: Lo saca el chorrillero, lo saca el gato plástico, lo saca, viste, toda la gente adicta a Poggi, que le paga la 10, 12 millones de pesos por mes. Entonces, eso es lo llamativo. Eso es lo llamativo. Que esta estafa la propagan los que no hablaron nunca del caburé. Ahora sí. Pero como es a favor del gobierno, ahora
1: ahí
0: sí.
1: Ahí le metemos, ahí le metemos.
0: Vamos a ver, yo tengo un compromiso con la sociedad, pero tengo el audio. Y me sorprendió, ¿no? Porque dice clarito, mira que le voy a dar 18 autos, son 4, pero vos haces vos hasta lo mismo.
1: Eso es fuerte, ¿eh?
0: Sí, pero que se lo arreglen ellos. A ver, el AMPA con el AMPA. No, conmigo no se metan. No. A ver, lo único que le debo es de sal, que en cualquier momento cuando vea una escalera salí corriendo y encadenarlo al tipo. Encadenarlo al. Encadenarlo.
1: Que ni se le ocurra.
0: Que ni se le ocurra cortarme la luz. Dale. Es lo único que yo tengo. Y todavía no puedo conseguir 300 lucas para pagar la luz. Deja que hoy cago a alguien. Bueno, ya que estamos en que trae cagadores. Fuerte el audio, ¿eh?
1: Fuerte.
0: Te lo voy a escuchar enseguida. Dale. Te lo voy a escuchar. Bueno, ¿me tiras el jueves, Raulito?
1: ¿Cómo no, señora? Te cuento que para la jornada de día jueves 28 de mayo vamos a tener una mínima de 10 grados, una máxima de 20. El cielo va a estar parcialmente nublado para la jornada de jueves 28 de mayo.
0: Parece ser que es un asunto de pesos pesados. El tema de los autos es cuasi mafioso acá en Villa Mercedes. El tema de los autos, sí, es bravo. Es bravo el tema de los autos. Muy bravo. La mayoría no tiene papeles. Han jodido mucha gente con los autos acá. Mucha gente han jodido con los autos. Es bravo. Vos viste que hay una concesionaria, cada dos casas hay una concesionaria. Es muy bravo el tema de los autos. Yo me acuerdo cuando unos amigos que manejaban camiones, también, eran pesos pesados. Hay que tener cuidado con eso. 7:40 minutos.

0: Bueno, la jornada de viernes, una mínima de 11 grados, una máxima de 21 grados. Va a estar nubladito, viernes 29 de mayo. Gordito. Che, Puli desapareció, pero anda poniéndole plata para ver si hace caer la causa del caburé. Tranquilo. Claudio, ¿dónde está? ¿Alguien sabe dónde está Puli? No hay nada. El cuiqui, eso sí, cómo lo asustan los hermanos, Lo asustan los hermanos.
1: Parece que están activados los hermanos y él dice, pa.
0: Y están activadas las bombas. Hay que caminar despacio. Están activadas las minas.
1: Claro, hay que manejarse con
0: cautela. Y hay que caminar con mucho cuidado.
1: Claro. Por eso por ahí es mejor...
0: Encima vos tenés, por ahí está el listadito. ¿Tienen el listadito ustedes que yo les mandé? Tenés el pane, el caburé, las transferencias. Ayúdame, Renato.
1: Renato,
0: la Raquel Gurrucha. Tenés varias cositas, Claudio, que no te dejan dormir. Así que, mira. Bueno, este se fumó algo. Sonríe de que llegue. Bueno, estamos buscando desesperadamente.
1: Caburé, el gran provincial.
0: Claro, el caburé es la madre de todos los males.
1: El gran grano.
0: Vos fijate que se han orquestado medios de comunicación para hablar del abogado del caburé.
1: Claro.
0: Ya, no, es todo un temita.
1: Casi
0: ese.
1: 3 años. Contra la corrupción, contra los funcionarios. Sí.
0: Dale, el viernes cagamos. El viernes 11 la mínima, 21 la máxima. Va a estar nubladito.
1: Todavía no termina mayo.
0: Qué lindo. Viernes
1: sábado.
0: 29 de mayo.
1: Al sábado.
0: Semana corta esta, ¿no?
1: 30 de mayo.
0: Como el vestido que me puse.
1: Vamos a tener una mínima de 8 para el sábado y una máxima de 21 grados. El cielo parcialmente nublado, señora.
2: Voy a seguir haciéndolo.
0: Viste que no ha dado un golpe así rompiendo. Viste cuando, no sé si alguna vez viste cuando un dique larga las compuertas para alivianar un poco la cota. Viste que la cota siempre estuvo baja, pero el otro día los diques con la lluvia que ha caído en San Luis ha tenido que levantar las compuertas. ¿Vos has visto el estruendo que hace?
1: Sí, una vez lo vi. Impresionante.
0: ¿A dónde lo viste? No, porque este miente todo el tiempo. Este como sentar al Rosarino, al Pascual, al Pochetti y de la y al de la agencia. No, ¿cuántos autos eran? Eran 2, eran 4. Él dice, claro, achicame el salón. Al final eran 4, no eran 18, eran 4.
1: Achicame el pejerrey.
0: Que de hecho, los vagos reconocen una deuda, pero no una deuda así.
1: Ah, sí, claro.
0: Así era que le metió el pescado, claro. Achicame el pescado, apagame la luz y achicame el pescado. Apagame la luz y achicame el pescado, boludo. Bueno, dale, gordo. Bueno, voy el sábado, lo dijiste.
1: Sí.
0: Pero viste, bueno, estaba hablando de eso. ¿Qué ruido hizo más allá de los pedos que se habrán largado el locro? Porque hay que ver cuál es el ruido que hizo. ¿Cuál es el ruido? Bueno, vamos a decir gases. Es lo mismo. Gases. A ver, gordo.
1: Así es importante.
0: ¿Estás no loco? Sé. ¿A dónde? No, este está
1: en el pollo, ¿dónde está buscando el pollo?
0: Sí, está bien, igual que Pastor. Pastor me dice que sí, que tiene altura. Sí, mide como 2 metros, Pastor. Tiene altura, tiene lomo, tiene espalda. Ese sería un candidato con espalda, ¿o no? Estaría bueno, es como el Maxi.
1: ¿Qué le dicen ustedes? Trices, bíceps, sí.
0: Caños.
1: Entendamente.
0: Claro, como el Maxi, tiene una espalda.
1: Enorme.
0: Tiene una espalda, pero hay que verlo jugar al rugby.
1: La cuestión generacional está a favor
0: sí,
1: de
0: ellos. Sí, escúchame, pasé por el rugby donde estaba el amigo Peirone.
1: Sí. Ah.
0: Hasta la cabaña se llevaron.
1: ¿Eh?
0: ¿No está mal la cabaña?
1: Nah.
0: Pelado, han dejado una bolsa de arena y una bolsa de...
1: Pero no hay más. Se estaba levantando
0: lindas. No, se llevaron, no hay nada. Ni los palos, ni el techo, nada. ¿Viste que el otro día me fui para el Morro a hacer una caminadita? Llevé a mis amigos. El domingo, no, el domingo no, el lunes. ¿Vendría a ser el lunes? Fui. Sí, el lunes. Llevé unos amigos al morro, pero iba yo de terapeuta. No fui de
1: terapeuta.
0: Sí, yo no fui de montañista, ni de serrana, no.
1: Acompañante terapéutico.
0: Fui enseñando a subir el morro.
1: Bien.
0: Con la respiración, cómo se...
1: ¿Te hicieron caso?
0: El cuerpo, cómo se pone para bajar. El cuerpo para bajar una montaña es para atrás, porque si te caes de culo, te caes de cabeza, te quebra el cogote, boludo. Pero no, no te hacen caso. Entonces, técnicas. Fui enseñándole técnicas. Y esta personita que el barba le había dicho hasta acá llegamos, dice, todos los días, no pasa esta noche. ¿Quién era el de la limpieza que no pasaba esa noche? El patelana no pasaba esa noche. No pasa esta noche, me había tenido subiendo el morro.
1: Estuve charlando como 3 veces con el Pedro.
0: Charló con Pedro, con el Judas, con los 12. ¿Eran 11 o eran 12 al final? ¿Están todos allá con él o no? Menos el Judas. Bueno, están todos allá arriba y... Bueno, y lo conversaron 62 días, le dio de plazo. ¡Oh, mierda! Y
1: tenía que charla, ¿no?
0: No caminaba. A ver, lo hice caminar. No caminaba, lo hice caminar. Lo hice trotar despacito. Lo metí al gimnasio, está en el gimnasio de acá, de Luca, de Body Power. Ahí va con las mujeres, se saca selfie, no, ya le entró la otra pinta. Yo tengo un amigo que dejó la montaña y agarró el tango para ver mujeres.
1: Sí.
0: Donde está lleno de mujeres, sí. Bueno. Este me parece que va al gimnasio, no importa, pero le levanta la libido. Y lo llevé al morro. Bueno, ella no, viste, pues ella es un gato, viera cómo trepaba, una cabra como trepa ahí en el morro, pero no le gusta nada porque no hay río, no hay gente, no hay carpa.
1: Y
0: no.
1: La genética, sí.
0: Bueno, y es india, es una come chingón, pero bueno, déjala. Pero él sí.
1: Era come chingón de ciudad.
0: Sí, ella es una come chingón de ciudad. Pero a él le gustó, así que ya quiere volver. Le dije, ¿cuándo llegamos al mogote? Antes que llegue la primavera.
1: Eso.
0: Así que ya estamos ahí. Pero, y pasé por ahí y no estaba el quincho. ¿Se lo llevaron para que no se lo roben? Bueno, él.
1: Está buena.
0: Si acá la tengo en casa. El vago lo tenía el quincho todo, le cubría todo el patio. Dice, para que no se lo lleven
1: los... Me traje los autos para que no se los roben.
0: Achicame la parada con los autos. No eran 18, eran 4. Dale.
1: Para la jornada de domingo, Rubia, domingo 31 de mayo, vamos a tener una mínima de 7 y una máxima de 21 grados.
0: ¿Sabes que puedo cambiar una boleta de la luz por el audio? Éramos tan pobres. Sí, vamos,
1: ya que estamos,
0: vamos a entrar a la gente. Dos, sí, tengo 4 o 5, no sé. Bueno, el domingo ya me lo contaste. Bueno, el lunes, qué frío el lunes. Empezamos 6 la mínima, 16 la máxima, y el martes 6 la mínima, 15 la máxima. Bueno, eso pasa, ¿sabés por qué? Porque en el Caribe también suele hacer frío. Suele ser frío.
1: Ah, bien.
0: Sí. Yo he estado en algunos países del Caribe y nunca tené frío, siempre hace 40 grados, ¿no? El agua está hirviendo.
1: El agua está caliente.
0: El agua está caliente. En el único lugar donde me maté de frío fue en Necochea, pero tiene 10 grados, tiene el agua ahora.
1: Sí, de frío.
0: Dice que ahora tiene, que ha subido la temperatura del agua por el...
1: Se viene el fenómeno del Niño, está subiendo el agua a la temperatura del Océano Pacífico.
0: Claro, pero déjame decirte algo, porque el problema lo tiene la cordillera de los Andes, que tiene un 45% menos de nieve. Chile va a tener gravísimos problemas con el agua. O fíjate que Chile tiene unos espejos de aguas muy bonitos, que tienen kilómetros y están muy por debajo de la cota, los ríos están muy por debajo de la cota. Porque la cordillera de los Andes tiene el 45% menos de nieve que antes. Y todos estos fenómenos, cambió el viento. Cambiaron los vientos. Y los vientos del oeste lo perjudican muchísimo a Chile. Y parte de lo que va a ser Mendoza, toda esa zona cordillerana. Que no hay nieve. Raúl, no hay nieve. Vos viste que nevó en noviembre, el año pasado, nieva, pero cuando no hay más...
1: Vamos a tener un invierno distinto nosotros.
0: Fíjate que yo hice un par de rafting en el río Mendoza y del 1 al 4 se califican las velocidades. Y no hay velocidad porque no hay deshielo. No hay deshielo, no hay nieve.
1: No importa, señora, viene la minería, está todo bien con
0: la
1: eso.
0: Minería tiene que ver con el río.
1: Tiene que ver con
0: Argentina. Bueno, sí, sí, porque lo estaba viendo ahí a Milei con apostando todo lo que es el...
1: Que dijo que no importa si se contamina los ríos, a quién le molesta, si no son de nadie.
0: Si nadie se baña.
1: Claro, una cosa se dijo, no son de nadie, así que después cuando sean de alguien vemos, dice, pero ahora no. Dice.
0: Bueno, no, acá me están pidiendo que pase el audio, no sé si lo voy a pasar, pero lo pasa y no hay velocidad porque no hay deshielo. No hay deshielo, no hay nieve.
1: No importa, señora, pero viene la minería, está todo bien con
0: ¿la
1: eso.
0: Minería tiene que ver con el río?
1: Tiene que ver con el río.
0: Ah, bueno, señora. Sí, sí, porque lo estaba viendo ahí a Milei con apostando todo lo que es el...
1: Que dijo que no importa si se contamina los ríos, a quién le molesta, si no son de nadie.
0: Si nadie se baña.
1: Claro, una cosa.

0: Rosarino, porque me ha hecho ido a cobrarle como 20 veces, pero me ha terminado pagando porque es peor que verme a mí como un perrito e ir a cobrar. He estado con el Rosarino, que me hizo publicidad mucho tiempo y me ha pagado, a mí no, nada. Cuando me debió, le di su merecido, pero no le pegué. No he tenido problema ni con la Karina, ni con el Miguel. Con el estudio Celdrán Fagiano tengo muy buena relación, ellos están al día, no tengo problema. De hecho, Celdrán no es más el abogado del Caburé.
1: Claro, no,
0: Pascual Celdrán renunció, quedó Fagiano, el doctor Fagiano, quedó con otras doctoras más del estudio. Por eso no sé si quieren voltear el cabaret. Sí, la verdad que es un cabaret. Quieren voltear el cabaret con el Caburé.
1: Parece que me dolió tanto.
0: Claro, les ha dolido mucho con decirte que todavía está escondido Pollo. Che, el que lo veas Pollo me avisa. Che, chicos, ustedes que trabajan para él, ¿algo de Pollo? ¿No pueden sacar algo? ¿No viste ninguna noticia de Pollo?
1: No, estoy viendo ahí.
0: ¿Se fue de vacaciones Pollo?
1: Fue ese y no, tampoco, nada, loco.
0: ¿Nadie sabe algo del gobernador? Porque si se fue, ¿quién queda de gobernador? No, en Deisa.
1: No, encontremos gobernador.
0: Eso sí que te hace ver el avión.
1: Bye.
0: Los Endesa tienen aviones privados. Los tienen en el patio de su casa. ¿Te imaginas dónde viven?
1: Sí.
0: Al pie de la montaña, y los tienen estacionados como autos. Bien. Lo estacionan en el patio de su casa, los Endesa. Pero me dijeron, no, Tete, los Endesa tienen plata. Tienen plata.
1: Tienen de linaje.
0: No son como el pobre de la Dorni.
1: El Abdala, me dijiste lo mismo la otra vez.
0: El Abdala era el único puntano que estaba acompañando a Milei caminando por la calle. No. Bueno, pero esa es pura sangre, ¿ves? El pelado Abdala es pura sangre. Esa foto, ponémela. ¿La tenés con Milei? ¿La tenés cuando el Abdala va con Milei? Porque es otro candidato a gobernador. Sino que ese no come poroto.
1: No.
0: Ese suma poroto. No, ese no come poroto.
1: Ayer anduvo haciendo algunas declaraciones.
0: ¿Abdala?
1: Sí.
0: ¿De qué?
1: Ratificando que va a ser candidato
0: gobernador. Acércate un poquito.
1: Ratificando que va a ser candidato a gobernador y que la Libertad Avanza va a presentar lista completa en la provincia de San Luis.
0: Ah, mira vos.
1: Entonces ahí el Poggi más todavía se asustó.
0: ¿Qué es que lo dejaron más solo que...?
1: Claro, porque la Libertad Avanza le va a sacar voto a Poggi, no le saca voto a los peronchos.
0: Ah, mira vos. No tengo idea con esa gente. Vos viste que no comulgo.
1: Es más, dijo que ganaba por los porcentajes que viene sacando la Libertad Avanza en San Luis, que es muy libertaria. San Luis es muy, muy, muy Milei.
0: Te aviso. Me mandaron más audio acá. Oh, tranquilo, no. Ey, yo no soy el juez. Y el gato plástico también. Me contaba la Irma que el gato plástico no sabe hablar, no sabe leer, me dijo. Dice que ella, hasta que me conoció a mí, decía cooperadora. Y le escribía con una O, cooperadora. Porque, sácate la mano de la cara.
1: Se
0: está de la caricia.
1: Usted.
0: Claro, no se acaricia la mano, se acaricia la cara. Pero algo con la manito tiene que tocarse.
1: Dale, yo lo miro.
0: Es decir, dice ella que decía cooperadora. Cuando yo dije que no es cooperadora, que es cooperadora, que es rango, que es taxi, que es doctor.
1: Es gato.
0: Doctor.
1: Es gato.
0: Y el gato, ¿viste? El gato plástico. Está esperando el cheque. El mañana viernes cobra, el viernes cobra, bueno. Está esperando el cheque, lo único que sabe. Entonces, ella dice, yo me encantó aprender que se decía cooperadora. Es como aprender con H. Aprender, como de tomar, no de el conocimiento, sino de tomar, aprender. Es decir, yo no tengo séptimo grado, pero algún librito he leído. Y ahora estoy leyendo la industria, la única industria que funciona en San Luis. ¿Cómo no te enteraste cuál
1: por
0: es?
1: Por favor, amplíeme.
0: Pero a full, a full.
1: Ilústreme, señora.
0: La manufactura de los ciudadanos siervos. Y hambreados. Le voy a agregar el hambreado yo. Porque, estamos produciendo pobreza. Es la única fábrica que no cerró y que cada vez evoluciona y sus números dan ahí arriba. Somos la productora de pobres más grande que hay en la Argentina.

0: Si no, fíjese dónde está sumida. Bueno, Ceballos no lo dijo, porque se ve que te quiere enganchar con el Poggi para algo. Ceballos, viste que no dijo nada.
1: Sí, sí,
0: quiere, si hizo bien el
1: quiere
0: otro.
1: Quiere estar en la convergencia.
0: Sí, sí, quiere estar en la convergencia, así que esta porque vez si no, no dijo que estamos fundidos, que se fumaron si 800 no... millones, que Claudio fue el peor gobernador, que, viste, hay que fumarse 800.
2: Fumaron. ¿Cómo? Gastaron todas las reservas que la provincia de San Luis tenía. Durante esta gestión de Claudio Poggi, el fondo anticíclico está reducido a menos de 300 millones de pesos, cuando llegó a tener en el año 2007 890 millones de pesos a la conversión dólar de aquella época. Entonces, digo, esto también hay que decirlo, esto también hay que decirlo, porque está bárbaro entregar bicicleta, entregar computadora.
0: No, no, que hago un mango.
2: Eso está bárbaro, pero también sabemos cuál es la condición.
0: Ahora está retibio. Bien radical, son retibios los radicales.
3: Lo que pasa es que si no se pega apoyo tienen que ir solos. Y los radicales solos no pueden
0: ir.
3: No pueden ir solos.
0: Estuve en la toma, estoy viendo el desfile histórico. ¿Viste que te dije que fui a la toma a tomar un café cuando bajaba del morro? Que tuve un problema.
3: Pasaste, re linda la
0: mira, mira, si yo lo vi, qué bonito que estaba, qué bonito que estaba. Estuve ahí un ratito, andaba buscando una estación de servicio para tomarme un café bien cargadito para... Por la cafeína, arriba, ¿eh? Y pasé por ahí, digo, no, qué bonito. Pero había juegos de toda clase. No sé si no estaban con carrera de embolsados en la toma.
3: Ah, qué lindo.
0: Todo eso es característico del pueblo. Qué bonitas las fiestas del pueblo. Anduve por ahí. Sí, mal, Raulito, mal. Los radicales siempre fueron tibios. Ni calientes ni fríos, tibios. Por eso los come cualquiera, ¿eh? Están tibios. Ahí. ¿Cómo hace vos? ¿Cómo hace el gordo? Che, tengo muchos mensajes de la gente, pero no tengo el celular acá.
3: Bien.
0: Se estaba cargando. No, me está diciendo acá un amigo, quiero que lo ponga. ¿Productora de moda? Ah, bueno. Bien. El etiquetado frontal, ¿eh? Que gracias al etiquetado ya nos comemos, ¿viste? Que agarramos un paquete. ¿Vos no has aprendido en el supermercado? ¿No has aprendido en el super? De hacer la agrandada y
3: sí,
0: agarrar el paquete y
3: sí,
0: lo mirás.
3: Uno lo va modificando, a ver.
0: ¿Y lees? No, esto no. No, esto tiene grasa saturada. No, este tiene sodio. No, este. Salí y si no compró, no quería ver ni tocar.
3: Nada, antes era así, ¿no? Mirá, alta en azúcar, ¿no? Y ahora, mirá. Vale 500 pesos, no, vale 200, no, vale, tráeme el que vale 700. Dame
0: bueno, pero
3: es
0: en tu caso que sos pobre. No, yo no. A ver, yo no como grasa. Yo ayer me compré.
3: ¿Vos tendrías que recorrer la góndola de los chinos? La gente va a ver.
0: No, yo los chinos no entro, discúlpame. No entro. Ayer me compré dos chiquisuelas y tres osobucos.
3: ¡Epa!
0: Y hoy me voy a comer un puchero. Un pucherazo me voy a comer hoy. Sí. De chiquisuela. Y le pedí, ¿no tenés un garrón? No, ya lo comimos todos nosotros, el garrón.
3: Como nos venimos comiendo.
0: No, pero quiero un garrón. Nadie me vende un garrón. Lo quiero hervir para sacarle el...
3: ¿No compraste morcilla?
0: No, porque tengo problemas con la morcilla.
3: Pero a nosotros nos gusta.
0: No, está bien, no, pero yo no lo voy a comer a los vagos. Discúlpame, yo lo voy a comer a gente que no puede trabajar y que no tiene trabajo. Los vagos y que andan comprando otras cositas graves y caras, no. Tengo un problema con la morcilla.
3: Tengo,
0: me gusta.
3: Tengo.
0: No, tengo, tiene un. Tiene
3: tengo
0: un
3: va a cobrar 3.200.000.
0: 3.700.000 va a cobrar.
3: Más el bono.
0: Más el bono.
3: Cobre el bono.
0: Sí, más el
3: 3
0: bono.
3: Millones y medio, yo no digo.
0: Bueno, me gusta la morcilla con mucho verdeo. Yo le quiero ver el verdeo. Me gusta ver el verdeo. Me gusta todos los nerviecitos, todo eso. Todo
3: el colágeno.
0: Todo es colágeno. Y además, si estás anémico. Mandate una morcilla todos los días, es lo más rico que hay. En el desayuno.
3: No, al viernes me compro una morcilla.
0: Pero desayunás con morcilla. Dejá de comer dulce a la mañana, te va a matar. Dejá de comer. Si te comes todo. Sí, debes como 40 rasquetas. Ahora no vamos a decir más. Mándame al corte. Anda a comprar la rasqueta. Claro, el gordo sale. Termino una editorial y sale a comprar una rasqueta, el gordo. Pará. Digo, ¿tengo la editorial hoy? ¿La podré hacer?
3: Sí.
0: ¿Seguro?
3: Está todo güey.
0: Seguro.
3: Pusimos en los temas Raquel Urruchaga. Granito que tenés.
0: ¿A vos te parece?
3: El gran grano provincial, Ricardo André Bana.
0: No sea malo,
3: cabrón. No se puede juntar con los amigos, se quiere volver a juntar con los vagos.
0: Bueno, el PJ debatió sobre la realidad nacional. Bien, Salino, re lindo, Salino. Cantaron la marcha. Ah, y viste, la misma frase de Adolfo la dijo Alfredo Domínguez.
3: No me diga.
0: ¿Le pedimos a Alberto que sea el gobernador? ¿Le pedimos? ¿Qué dicen ustedes? Sí, sí, viste. Ah, bueno, lo tenés. Después Adolfo...
3: Ya le están pidiendo todo.
0: No, pero lo tengo a Adolfo diciendo. Si me lo piden los compañeros... Y podemos tener dos gobernadores. Ya no sería una monarquía.
3: No. ¿Cómo sería?
0: Y sería, duarquía. Una duarquía. No sería mono.
3: Pero está bueno eso que... Por los dos lados les están pidiendo.
0: La gente está pidiendo vuelvan. Vuelvan. Yo digo, recuperar la provincia, aunque el costo... Ya se lo dije 3 veces, te lo olvidaste de nuevo.
3: Sí.
0: Chau, vos este año no trabajas más conmigo, ¿eh? No, tarado, ¿qué te pasa? No podés venir drogado así, ¿qué te pasa? No. Ya tengo se ríe. Está loco este. Tiene razón el enmascarado que te reputió ayer toda la mañana. Forro, te dijo de todo.
3: ¡Oh! Nombrame otro.
0: Tírame la pausa y vamos. Ey, ey. Pásame acá que quiero ver el título, que quede bien. Dale.

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8 de la mañana con 29 minutos. 8 décimas sobre cero es la temperatura en Villa Mercedes en este momento. La máxima para hoy es de 21 grados. 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

informaciones del ámbito nacional, el gobierno presentó el Super Rigi. Durará 5 años y el mínimo de inversión será de $1,000 millones. Dice que ambas iniciativas impulsadas por el oficialismo ingresaron a la Cámara de Diputados. El gobierno nacional giró a la Cámara de Diputados los proyectos denominados Super Rigi y del lobby para regular la gestión de intereses privados ante los funcionarios. El gobierno, y a través del jefe de gabinete, Manuel Adorni, anunció el viernes pasado que iban a girar 4 proyectos al Congreso, de los cuales los referidos a ludopatía y derogación de la ley de etiquetado frontal ya fueron enviados al Senado y ahora se suman otros 2 a diputados.

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1: Yo creo que Claudio Poggi fue un mal gobernador. En ese periodo, la provincia de San Luis se empobreció, perdió empleo de alta calificación, uh-huh, y la obra pública fueron los menores niveles de gestión de concreción de obra pública.
2: Ocho de la mañana con 32 minutos. Bueno, la verdad que este fin de semana XL, este fin de semana largo que hubo en nuestro país para celebrar, ¿no?, lo que es una fecha patria tan importante como el 25 de mayo, ¿no?, la Revolución de Mayo. Lejos. Hoy estamos haciendo la revolución con militantes digitales, con terroristas en las redes, con, bueno, quién sabe, los sicarios de las redes. Hoy la revolución se hace de escritorio. Hoy somos revolucionarios con la única arma que puede ser una red social. Todo pasa por ahí, ¿no? Estamos en la era de la imagen. Todo pasa por la imagen. De cómo estás, de cómo te moves, de qué haces en tu casa, si regás la plantita, si la arrancás, si la fumás, todo pasa por ahí, por la imagen. Y bueno, nosotros tenemos una imagen deplorable. Acabo de ver que la producción hoy se jugó con Terrazas del Portezuelo en la ruina. Y esto es un poco la simbología de cómo está San Luis. Me voy a remitir a mi provincia. Me voy a remitir a los ciudadanos de esta provincia que nos escuchan, que nos miran y que por lo menos podemos decir siempre, siempre en democracia, por eso la vamos a defender siempre, hablar y contarle a la gente lo que nos pasa. Bueno, este fin de semana hubo de todo. Y el título, que también la producción se pone las pilas de vez en cuando, recuperar San Luis aunque nos tengamos que sentar a comer, ¿con quiénes? A ver, ¿con quién nos podemos? Aparecieron rumores de que este fin de semana, antes del 25 de diciembre, de mayo, iba a haber una gran comilona, ¿no? Maxi, tirame algún video, tirame algo de lo que tengas. Aparecieron los
3: que llaman de la unidad peronista, no tiene nada que ver. Las fuerzas del movimiento peronista, ninguna está organizando nada. Y además, el peronismo está unido. Hay una fuerza que pertenecía al justicialismo, no lo vamos a negar a eso, y hicieron otro partido, que se llama Todos Unidos, creo. Uh-huh. Bueno, hicieron otro partido, Todos Unidos. Y un señor de ellos, que no jamás me ha invitado, ni nos ha invitado, está haciendo como que es un encuentro de unidad peronista. No es un encuentro peronista, no es un encuentro de unidad peronista. No estoy invitado, no hay ninguna negociación.
2: Dale, dale, porque aparecieron, claro, Alberto testarudo, Alberto irreconciliable, que no es así, no es tan así, no es tan irreconciliable. Todos saben que le tienen, detentan el poder. Ellos devuelven los Rodríguez A. De hecho, desde que volvieron los Rodríguez a la escena de la Revolución de Mayo, volvieron sin paraguas negro, sin traje, sin nada, pero volvieron. Los que unidos son invencibles, ¿no? Los tres. Sigue siendo el gobierno tripartito en la provincia de San Luis. Pero hoy parece ser que al del medio lo retiraron un poquito. Apareció Amado Neme. Apareció Amado Neme, no sé qué le dice, no sé si lo tenés o lo registrás, Maxi, si no, no importa. Diciéndole al Alberto que se deje de joder, que deje la soberbia de lado. En fin, salieron todos. Son los amigos de, podría haber, los amigos de Adolfo, que salieron a pedirle a Alberto. Alberto es así, toda la vida fue así. El hermano sabe que es así. Esto es un acting. ¿No? Esto es un acting. Esto es una puesta en escena que nos que ay no, que están peleados, no, que ay, ¿qué haremos sin ellos? Porque llegamos al punto, volvé Alberto. Llegamos al punto al que todos decían, no, no, no jodas, nunca va a pasar eso, nunca, en San Luis nunca va a pasar. Todo lo hizo Poggi, todo lo hizo Claudio Poggi con el desastre de gestión que ha tenido en este tiempo, que lo único que ha hecho es empobrecer San Luis de manera, es una tragedia ver a San Luis como lo vemos ahora, ¿no? Es una tragedia griega, podríamos decirle, para no ponerlo. Realmente San Luis se transformó en nada. Más allá de la macroeconomía, tenemos este San Luis. Esta es la imagen de San Luis. ¿Lo tenés, Amado? ¿Lo tenés, Amado? Que le tiraba las orejas porque Adolfo lo mandó sus huestes. A decirle, decirle al Alberto que se deje de joder. A ver, mostrámelo un poquito
4: nadie
2: nomás.
4: Tiene el peronómetro. Alberto, vos estás tratando de dividir el peronismo cuando con humildad nosotros queremos la unidad de todo el peronismo para hacer una alternativa y reconstruye el tejido social del peronismo roto. Te pido con humildad que sea humilde, reconozca que tenemos que estar todos juntos. Soy un militante de 45 años que vos me conocés bien. Siempre he estado dentro de la fila del peronismo y voy a morir en esa fila. Te pido humildad.
2: Listo, está. Es mucho. Esa sobredosis de gente que hace 45, lo dice, porque nunca... Nunca dejaron la teta. Esta gente nunca dejó la teta. Siempre estuvo en el gobierno. Y de hecho, Adolfo, Claudio Poggi le contuvo a Adolfo toda la prole. Y todo esto nace a raíz de que Adolfo, ¿te acuerdas cuando, Poggi empezó a decir, vamos a achicar el gabinete, vamos a achicar las secretarías, vamos, mentira. Era para echar toda la gente de Adolfo Rodríguez, que de hecho lo único que echó, las únicas personas que echó del gobierno fueron los integrantes de Todos Unidos, de Adolfo Rodríguez A. De hecho, ahí está, en el marco de lo anteriormente dicho y para evaluar personalmente la tarea de cada uno, pediré la renuncia a todos. Mentira, la pidió a todos, pero los echó a... De hecho, salió Olivero, Martín Olivero, salió a decir que no tenían, viste, no pertenece más. Eliminado del grupo Adolfo Rodríguez A, del grupo de los hacedores de haber dejado a San Luis en este estado. La mitad del sueldo de los empleados públicos, los ñoquis que tenemos, llenos de ñoquis de 3, 4 millones de pesos, que es una vergüenza, el pane, intoxicar chicos, un desastre. Así comenzó Claudio Poggi, así comenzó su gestión. Él no tenía, lo puso en plazo fijo, se timbió la guita, la puso en la timba financiera y el tipo ahora tiene plazos fijos millonarios. Claudio Poggi va a usar ahora para su campaña, va a dar la platita, el plan platita, gracias a quién. A los médicos, a los maestros, a los empleados públicos, a la policía que la tiene, pero por el suelo la tiene la policía, perseguida, hostigada, sin contar que la ministra de Inseguridad lo mete en problemas, le metieron los gendarmería en la penitenciaría, le venden palopa, le venden esto, le venden aquello. Ahí está todo lo malo, está en la penitenciaría y no pasa nada. Vinieron... Que no usaron a nadie de acá, los 200 gendarmes, vinieron de Córdoba, vinieron de San Juan o Mendoza, pero nadie de acá. Y Poggi tuvo que a decir qué, porque no convocaron la policía de acá, nadie de acá. ¿Y qué encontraron? Se encontraron con algunos nenachos allá adentro y todo, tole, tole, queda en la nada. Total, los puntanos tenemos tan poca memoria. Toda esta gente le dio vuelta a los autos, pero no venía por los penitenciarios, venía por los jefes, venía por los agentes penitenciarios, pero no pasó nada. La ministra, como siempre, mientras esto pasaba, Poggi inauguraba un galpón de chapas en la Jefatura Central de Policía. Andaba, bueno, Poggi lo hizo, que aparecieran esta gente en la faz política, Poggi lo hizo y apareció. Si apareció Alberto, apareció, no sé, ¿a quién tenés? Vos tirá la carne al asador y yo veo cuál corto, a ver si ya está cocinada. Vos tirame.
5: Tenemos que convocar que se bajen del caballo de la soberbia. Que se bajen del caballo de la soberbia. Con humildad, donde quieran. Que se dejen de joder del partido judicialista, que yo era el presidente. Me acabo con la policía. No con la razón, no con el corazón, con la policía. Y no guardo ningún rencor.
2: Ah, bueno.
5: No guardo ningún rencor.
2: Menos mal. ¿Y eso qué fue?
5: Con humildad, en el lugar que quieran, a la hora que quieran, conversemos, reencontrémonos como hermanos. Como hermanos. Bueno.
2: Aplaudan. Aplaudan, boludo. Bueno, ahí está. Claro, de hecho, Adolfo, sácamelo, no, es mucho, tres es mucho, una sobredosis. De hecho, Adolfo había dicho, che, ¿cómo me voy a pelear con mi hermano? ¿Te acordás? El Adolfo es mi hermano, el Alberto es mi hermano, manga de... Bueno, pasaba eso. De hecho, sí, ¿me querés apuntar?
0: No, esa anécdota de respecto de que lo repite en varias oportunidades, de que no se va a pelear con un hermano y lo vuelve a plantear ahora nuevamente. Muchacho, no. Hermano.
2: Claro.
0: Tenemos una charla.
2: Claro. No. Si ellos quieren que San Luis, recuperar San Luis, se van a tener que unir. Sí. Si quieren recuperar San Luis, se van a tener que unir. Están haciendo la gran vedetismo. Tienen el vedetismo de la política, porque son vedet. Ay, no, que yo me junto. Ay, no, que no, que me separé. No, que no, yo me acosté con él. Ya están en la cama. Bueno, primero en la mesa. No fue a comer. Es todo un acting. Esta es una escena que ya está preparada. Ya está preparada. Ahora, tírame otra imagen. ¿Qué tenés ahí? Por favor.
6: Sí, qué claro. Lindo. Y vinimos al lanzamiento del compañero, que es muy importante para nosotros. Bien. El mejor hombre de principios y valores se lo estamos dando al movimiento justicialista. ¿Eh?
2: Wow.
6: Viste la historia del nido vacío, vos. Viste que de alguna manera a veces... lo vamos a extrañar en principio y valores, pero es importante que el peronismo tenga un muy buen hombre para llegar a la gobernación y hacer las cosas bien.
2: Bien, con planes, que tenga un plan.
6: Claro, de eso estamos hablando.
2: Ahí está, es mucho. Son muchos políticos y me puede agarrar la urticaria. Nos puede agarrar la urticaria, porque seguro me va a empezar a putear, pero sí. Se le fue, en vez de irse una oveja al pastor, se le fue el pastor. Y no se le fue al rebaño. Pastor se va de principios y valores al PJ. Bueno, ahí estuvieron los chicos acá de la radio, estuvo Emilce, estuvo Delay haciendo videos, estuvieron ahí, ellos hacían locro también, ¿no? Hacían locro. ¿Lo viste al locro?
0: No lo vi.
2: ¿No lo viste? ¿No había luz? Bueno, no, digo, ahí está la locreada en Esmata con el apoyo, 450 personas, me dijo un amigo que hubo ahí. Ahí venía, uy, que encima puso el auto en una rampa que no debía, pero bueno, ahí lo estaban esperando los muchachos, estaba frío, una noche fría, lo estaban esperando a Pastor, a Moreno, que tiene sus seguidores. ¿Cómo se llama el partido de Pastor?
0: Principio y valor.
2: No, pero ya no está más. Ahora se fue con el PJ. A ver. Acá. No me lo pongas al muñeco porque... Por favor. Es decir, ahora hay que ver con qué partido va. ¿Lo viste? Decime que tenés la imagen de Pastor en la locreada de Adolfo. Decime que tenés... Hizo un pequeño acting también. Pastor, ahí está. ¿Lo tenés?
7: Lo que significa para mí en lo personal, bueno, la gente que está acá viene a apoyarte a vos, Yo vengo porque fui invitado, porque quiero ser una prenda de unión del peronismo y soy candidato a gobernador por principios y valores, es el dentro del movimiento peronista del Partido Nacional, pero mi intención es que la mejor persona y el mejor hombre sea entregado a San Luis para que San Luis pueda hacer lo que quiere.
2: Ni chicha ni limonada, ¿eh? Ni chicha ni limonada. Ahí va, aplaudido. Dijo, yo quiero ser candidato. En realidad creo que, no sé si va a ser el candidato a gobernador, creo que va por una senaduría, va por una diputación a nivel nacional. ¿Usted ve cómo es esto? Esto es así. A ver, Pastor es un hombre nuevo de la política. Pastor debe ser uno de los mejores cardiocirujanos que tiene la provincia de San Luis. Tiene un laboratorio, tiene una clínica alta gama, es el tipo que ha operado lo inoperable, es el médico que quisiéramos tener cuando nos agarra un infarto y que nos hace los primeros auxilios. Es realmente, y mira vos, viste que hablan de las emociones, que hay que recuperar el hombre humano, el político humano, porque hay que humanizar la política, porque está deshumanizada. Está todo demonizado acá, está todo demonizado. Han demonizado la política, han demonizado la pobreza, han hecho un romanticismo de la pobreza, han hecho poemas y relatos, pero siempre pobres. Los únicos ricos son los políticos. Pero bueno, Pastor me parece un tipo muy, muy interesante, pero no se olviden que San Luis es muy difícil que elija un mercedino para que gobierne la provincia. Puede elegir un cordobés, pero nunca un mercedino. Ahí lo tenemos a Pastor, es un tipo divino, es una gran persona y ojalá le vaya muy bien. Pero no creo que él sea el candidato genuino del peronismo. El peronismo ya tiene sus candidatos, pero no nos olvidemos que generacionalmente Adolfo y Alberto, hasta la vista, ¿no? Hasta la vista. ¿Qué suceden este tipo de cuestiones? ¿Tendrás algún otro videito que podamos pasar, Maxi, para escuchar? Que podamos escuchar en audio.
8: Tenemos un ventano radical, digamos, que trabaja claramente para la Libertad Avanza. Esto no lo digo yo, es funcionario de Kusenegger. Viene al Congreso y en este caso vino al Senado.
9: A un mensaje al compañero Alberto, si ustedes están de acuerdo en esta asamblea de compañeras y compañeros.
2: Sí.
9: Y lo vamos a hacer levantando la mano si estamos de acuerdo. ¿Estamos de acuerdo nosotros que el compañero Alberto vuelva a ser nuestro candidato a gobernador en la provincia de San Luis? ¡Sí!
2: Bueno, como decía, ¿cómo se acomodan los del PJ? ¿Cómo se acomodan? Porque la veíamos algunos en el locro de Adolfo y en la reunión de Salino, que yo le digo el tono, ¿cómo se llama Salino? No se acuerda usted, qué raro que no se acuerde de algo mi compañero. Bueno,
0: Fernando.
2: Ya está. El tono Salino, ahí el cuñado de Alberto, ¿no? Tratando de juntar los tacos al PJ de acá. Había algunas ausencias, debe ser por eso que salió todo bien, porque hubo ausencia y está todo tranquilo, no hubo pelea, no hubo toxicidad, no hubo nada. Esta vez estaba todo, ahí está Don Maranguelo, che, miralo al intendente de Juan Jorba, ahí estaba Walter Vasconcelo, qué lindo, estaban todos, porque, Domínguez dijo, le pedimos a Alberto que sea, pero también, Adolfo, en alguna oportunidad, al último videito que te pasé de Adolfo, Maxi, cuando dice, si me lo piden, porque parece que hay que pedir, ellos no quieren ser, hay que pedírselo. Ay, por favor, yo creo que Poggi hizo todo lo posible. Que estas caras aparezcan es autoría y firma de Claudio Poggi. Que estas caras, Alberto, Adolfo, Domínguez, todos los peronistas que hicieron San Luis, porque no nos olvidemos que del año 1983 a la fecha San Luis, mostrame cuando era la, después buscame la casa, la terraza del Portezuelo cuando San Luis empieza a crecer y a ser San Luis. A ver, era pujante, industrializado, mire, esto era San Luis, el de la luz, no el de la oscuridad, el de la luz. San Luis teníamos un montón de cuestiones. Usted puede decir, no, pero corrupto, todo lo que quiera, pero estos también, ¿eh? Estos también se enriquecieron todos. De hecho, mirá, si me pones el recibo de un político que vendió, lo vendió Albert, mostrame cuando era la, después buscame la casa, la terraza del Portezuelo cuando San Luis empieza a crecer y a ser San Luis. A ver, era pujante, industrializado, mire, esto era San Luis. El de la luz, no el de la oscuridad, el de la luz. San Luis teníamos

0: y vendió el kirchnerismo, vendió el PJ de Alberto y al kirchnerismo, ganando, quiero ver el recibo porque si lo encontrás, casi 3.200.000 pesos, un ñoqui de Claudio Poggi, un tipo que le pagan eso hace ya bastante tiempo porque traicionó en la Cámara de Diputados al PJ de Alberto Rodríguez A y al kirchnerismo, porque él era ultra kirchnerista, ¿no? Él era todo Cristina, sí, el que al mejor postor. Ahí lo tenés, acércame un poquito lo que cobra. A ver, ahí, subilo un poquito más. No, acá en el medio, si lo subí, ahí está. 3.123.733 pesos. Es lo que cobra Francisco Ibar Irusta. Francisco, yo te lo digo, dame acá, yo te lo digo porque la gente dice no poner nombre. Francisco Ibar Irusta, que era diputado por el kirchnerismo, cobra ese dinero, 3.100.000 por ñoqui, por haber vendido al Partido Justicialista de Alberto Rodríguez A y al kirchnerismo de Cristina, ¿no? Se vendió al mejor postor, lo acompañaba a Poggi a todos lados y termina cobrando, mirá lo que, y Poggi dándole, ¿qué cargo tiene? Director, mostrame el recibo de nuevo. Esto te lo tengo que mostrar. Y te tengo que decir que Claudio no le aumenta el sueldo a los trabajadores, pero tiene este ñoqui, bájame un poquito y haceme para acá. Él es director, el básico que tiene de autoridades superiores, responsabilidad funcional, antigüedad, dedicación especial, aporte, arriba. Secretaría de Ambiente y Desarrollo Sustentable y al lado, equivalente al director. Nombra a un vago, a un atollante, a un parásito de esta sociedad, de Villa Mercedes, lo nombra de ñoqui y le da 3.200.000 pesos. Mirá si no te va a agarrar bronca. Mirá, primero con Alberto, después con Cristina, después con Poggi. Dos periodos de diputado. Rico, millonario, gracias a él. Vive en casa de barrio. Se mió cuando chocó borracho unas columnas acá en Villa Mercedes. No. Un tipo que, porque vos me decís, bueno, es un ingeniero, es un arquitecto, es un abogado, es un profesional. No, un vago, mirá, que se mió mamado un día que chocando todo la semipeatonal. Ah, pero eso no te lo dice nadie. Ah, no, pero... Ahí anda, ¿te acordás? En el hospital andaba con Poggi. Esos son los amigos de Poggi. De esos ñoquis, tiene más de 1.000. De acá. Con esa característica. Cero conocimiento, cero aporte al gobierno. Cero. Ahí lo tenés. No. Este tipo... es un nefasto. Porque donde ha estado, tiene mala reputación. Y si querés te digo otras cositas más, que porque no vale que gane. Pero 3.200.000 le paga Claudio Poggi a este tipo. Gnocchi. Y le sigue pagando. Porque a esos no los toca. Tocó la gente de Adolfo. Que ahí la viste a la Berta ahora, doble jopo tiene ahora. Chau, dame otro video de la politiquería esta que se juntaron. Bueno, se juntaron en el Toro Negro, sácamelo, ahí está. Ahí sigue el chico, humilde.
1: Buenas tardes a todos, buenas tardes Adolfo. Bueno, gracias por venir a mi casa.
0: ¿Alguien lo conoce?
1: Es un honor que estés acá, a mi familia también, a todos ustedes acá, a todos los dirigentes que están acá convocados a través de... No ha sido fácil, honor, no ha sido fácil de eso, a todos los que han participado, pero creo que este es el inicio, ¿sí?, de lograr justamente la unidad que necesitamos. La unidad que necesitamos es, todos juntos, ¿sí?, con un objetivo común, que ya sabemos cuál es. No quiero hacer más extenso, quiero solamente
0: sí,
1: hacer...
0: Sí, ya está muy extenso. Y ahí se juntaron todos, pero esto Poggi lo hizo. Deberías haberle puesto el sello. Poggi lo hizo. ¿Cuándo vos te ibas a pensar que iba a aparecer Alberto o Adolfo? ¿Cuándo? No cabía en la mente de un puntano que hizo lo mismo que con Milei, el voto del odio, el voto de la grieta, el voto del rencor, el voto a los ladrones. ¿Te acordás cuando decía Poggi? Pero hasta que la ética de Poggi se afanaron cosas del caburé.

0: Porque lo del cabure, señores, es una realidad que quieren tapar. Ahí lo tienen, al señor de la ética, de Claudio Javier Poggi, con un alicate cortando un eslabón de una cadena y un candado. ¿Pero qué son? Va casi de un poroto a la par de estos tipos. El dueño de la ética, que no sabemos qué pasó con esta trilla de maíz que hicieron, casi 1.740, 1.640, casi 2.000 toneladas, que se evadieron, se perdieron. Ahí está en la justicia, que amenazan al fiscal, que amenazan al otro, que no me lo toques, que está el Endesa Víctor, que está el Amondaraín, que están todos. Y este en el Poder Judicial. Sí, ahí vamos, ahí vamos. Te queremos ver preso a vos. 8 causas, ahora tiene 2, pero sigue teniendo, Raúl.
1: Sí, tiene el peculado, malversación de fondos públicos y incumplimiento de los deberes de funcionario público.
0: Claro, claro. Con nuestra guita se la bardió, la timbió, la jodió o permitió que los otros se la afanaran. Pero esto es la ética de Claudio Poggi. Tenemos que ser distintos a los otros, decía Diego Amondaraín. Tenemos que, a ver, ¿cómo hacemos? Evadieron impuestos, vendieron esto entre gallos y medianoche, compraron voluntades, se compraron los ranqueles, porque le dieron guita a todo el mundo para callarse. Por eso no hay testigo. Todavía Leandro Estrada no llama al Lonco Baigorria, no lo llama, porque para decir, porque según Basla se lo dieron de comer a los ranqueles. Pero después dice, no, se lo dimos a Anselmi, no, lo tiene Oviedo, no, lo tiene Víctor, no, lo tiene Diego. Son una manga de chantas, estafadores de la moral, estafadores a la gente que los eligió. Porque la gente no quería más a los Rodríguez A, no quería más, basta, dijo basta. Se hizo una convergencia, todos los partidos dijeron, bueno, ya está, nos unimos para sacar los Rodríguez A. Basta de Alberto, basta de Adolfo, basta. Y resulta que el alumno le salió peor que los maestros, porque se afanaron, o lo birlaron, o lo vendieron, o lo bardearon casi 2.000 hectáreas de maíz de un campo que el Estado le había cedido, que después se lo quitaba, que después... Encontraron la forma de ganar oxígeno para San Luis vendiendo este maíz. Este es el grano que tiene Claudio Poggi, y con esto empezó la gran farsa hace 2 años atrás, que este medio es el único que ha cubierto. Este medio es el único que ha cubierto el caburé, porque el periodismo rentado no quiere hablar del caburé. Ay, no, pero ahora Basla es una carmelita descalza. Basla era el secretario de la ética. Tenía 20 ñoquis, 4 minas que le pagaba 3, 4 palos, como a este atorrante del sinvergüenza del Tengo Irusta, y a todas, que las tengo, la producción no me ha buscado el listado de vagos que tenía Basla, que no los echó, que no los echó. Claudio no echó a nadie de la Secretaría de Ética. El otro día le aceptó la renuncia, no sé qué. Anda haciendo ese verso, pero Claudio Poggi, aclará, por favor, qué hicieron con el caburé. ¡Chantas! Estafadores de la moral. Son grandes estafadores de la gente. Esos son ustedes. Así dejaron San Luis. Así como lo vieron al comienzo, han dejado San Luis en la ruina, en el abandono, en la dejadez. Han romantizado la pobreza en San Luis. Nos quieren hacer comer un relato que no existe. Como le hicieron comer a los chicos del PAN y los intoxicaron a todos. ¿Qué me van a venir a hablar? A mí no me vengan a hablar, a mí no me vengan a decir nada. Si vuelven los Rodríguez A, el único autor intelectual se llama Claudio Javier Poggi. Él, porque es una trama, esto es una trama... Déjame decirte que puede ser una tragedia, una sátira, puede, no sé, pero esta es una trama de ellos. Y no hay un candidato posible. Por eso votaron un cordobés para que gobierne San Luis. Discúlpame. Lo único que hizo bueno este hombre es ser uno de los más ricos de la provincia de San Luis, que tiene 2 causas por enriquecimiento ilícito. Tiene una causa del doctor Gustavo Reviglio, y una causa del diputado nacional Ernesto Nader Ali, que está en Comodoro Py, pero no se le mueve un pelo. Apareció Adolfo y apareció Alberto y desapareció. No tenemos más gobernador, no sabemos dónde está el gobernador. No sabemos dónde está el gobernador de la provincia de San Luis. Mientras tanto, la ministra, el papelón del otro día, el papelón con la señora de Renato, eso se lo debe a Nancy Sosa. los allanamientos, los dos allanamientos a penitenciaría se lo debe a Nancy Sosa. Toda la merezunda, ¿de qué?
1: Encadenamiento de la señora policía.
0: El encadena, todo se lo debe a Nancy Sosa. Y Nancy Sosa es intocable. Los cordobeses se van ricos de San Luis, ¿eh? Son unos ocupas. Son ocupas de San Luis, usurpadores de esta provincia, estos dos. Porque no puede, señor gobernador, sostener a esta mujer, que lo ha hecho avergonzar. ¿Tenés el otro día cuando la señora de Renato lo interpeló? ¿Tenés cuando la señora se encadenó? ¿Tenés cuando la señora de Renato mataron a Renato? ¿Tenés? Y tenemos un historial y un archivo de aquellos. Pero esta señora le ha arruinado la imagen a Clara. Esta y el Basla. Ahí está, escúchalo.
2: Acá está en un lugar a su sepelio, sí. Prometió justicia delante de mí y de mis hijos. Estoy en la espera.
3: Justicia. ¿Usted?
2: Sí, justicia, pero que también maneja el gobierno. Usted me prometió algo que todavía no ha cumplido. ¿Sí? Y es más, no sé si se ha informado, pero la justicia sí me dio la razón. Sí, sí, me dio la razón, pero por una lucha mía. Y una lucha que tendría que haber acompañado usted. Usted y Nancy Sosa y todo lo que tienen que ver, porque se cargaron la vida de Renato Fuentes.
3: ¿Se manifestó la justicia?
2: Ahora, recién ahora, sí reconoció que Fiscalía trabajó muy mal. Pero yo tuve el desgaste de luchar y lo voy a seguir haciendo. Y usted tiene que acompañarlo porque es su función y es su deber y así corresponde. Porque Renato trabajó 17 años en institución. Sí, sí, sí. 17 años, más los 3 de la escuela. Y hoy el gobierno le dio la espalda. No sabe.
3: Sí, que hay un de salud. La verdad es que no estaba informado del último.
2: No, de salud no.
3: De la pista de educación, de la pista de seguridad. Voy a hablar con Nancy Sosa. Me parece raro que ella.
2: No, sí.
3: Lo voy a chequear, perdóname. Me comprometo a chequearlo personalmente.
2: Sí, porque si no, en el próximo acto también voy a estar y voy a decir, a ver, si habló.
0: Una vergüenza. Estas son las vergüenzas que le hace pasar la ministra de Inseguridad de la provincia. Esta mina. Es una vergüenza. Se burla de nosotros. Anda regalando, a ver, una maquinita de coser en la penitenciaría. Pobre Claudio, pobre gobernador. Cuando ahí los grandes narcos están haciendo negociados todo el tiempo. Y ella anda con una maquinita mintiéndole. Y Poggi, que parece el marido engañado, le encanta que ella le mienta. Porque bancala una vez. El otro día que tuvieron con la maquinita de coser en la penitenciaría, bancale una, pero no le banques toda. Esta mujer es una dañina. Es dañina. Porque ella corroe una institución. No se olvide, Claudio, que usted dijo, vamos, sácamela, por favor, sácamela del aire que no la quiero ver más. Claudio dijo, vamos a institucionalizar San Luis porque está desinstitucionalizado. Dijo así. Peor que nunca. Estamos peor que nunca. Pero peor que nunca. Las instituciones por el suelo. Mira, la maquinita que le llevó a la penitenciaría a coser, vendiendo merca por mayor y menor los otros.
1: Máquina de contar plata.
0: A ver, máquinas de... ay, pobre gobernador. Poneme los 200 gendarmes en la penitenciaría. Fueron por la maquinita que venían en el hilo, la falopa. A ver, querida... Esto, explícale, ¿qué le venís a poner una maquinita? ¿Por qué no le mostrás la maquinita de contar plata, la maquinita de pesar la cocaína y todo ese coso que tienen ustedes en la penitenciaría? ¿O crees que estos 200 gendarmes fueron a buscar máquinas de coser? ¡Dejate de joder! Claudio, a ver, señor gobernador, déjese de creerle a esta tipa. Esta tipa es pesada. Ahí está, una maquinita. ¿Qué no quiere ver, gobernador? ¿No vio los gendarmes, la primera, la segunda? El otro día hicieron el plan 500, ese operativo 500. No me digas, ¿sí? ¿No lo tenés al operativo 500? Ahí donde pararon una Jeep y pararon un auto importado que parecía que el auto era de un intendente de ahí del pueblo. Si querés te lo busco acá. Otra más. Era penitenciaria. La mina que pararon era penitenciaria. Cuidaba la penitenciaría por afuera y la agarraron con plata falsa. Y nadie dijo nada porque los medios acá tienen prohibido hablar. Acá lo tengo, mira, te lo voy a mostrar porque yo necesito que se sepa que estos procedimientos que hizo la policía común y la agarraron a esta tipa, porque otra tipa, no digo más mina, prometo que no digo más mina. Te voy a dar esta Jeep, pues no quiero que se mezcle mucho. No te voy a pasar la foto de la chica, a no ser que me le hagas un borroncito en la cara. Una tal Gisela Fernández, la cuidadora de la penitenciaría. Quiero que sepas, borrame la patente esta, que este auto creo que es del intendente La Calera, me dijeron. Borrame eso. Este operativo, acá está, el operativo 400 Sur. Te lo voy a mandar, todo eso pásamelo. Lo que sí quiero que me borres la patente de esta gente. Un operativo 400 que se dio un giro en el operativo porque investiga billetes falsos y marihuana. Nuevos datos extraoficiales, dice la información, comenzaron a surgir sobre el fuerte operativo policial realizado en la zona de 400 Sur en la ciudad de San Luis. Según se pudo saber, el procedimiento estaría relacionado con presuntos billetes falsos. Además, trascendió que un hombre tendría en su poder 2,5 gramos de marihuana. También se menciona la posible participación de una agente penitenciaria. Hasta el momento no hay información. Bueno, quedaron todos libres. Pero estaba la agente penitenciaria. Pero la cuidaron a que cualquier choro de una gallina, cualquier infeliz que robe cualquier cosa para comer, lo mandan en cana. Estos, déjame decirte que estos eran relacionados con la penitenciaría. En ese autito que andaba otra nena y en la otra Jeep andaba otra nena, la penitenciaria. La alta vida, pero viste lo que es la nena, alta gama. Ahí está, el operativo Sur, esto lo había publicado Dosis Puntana. Acá tengo fotos del operativo. Acá está, mira, te voy a pasar esta foto, reenviar, dice acá, a los intrépidos. Porque no te estoy, a ver, yo ni trabajo para Poggi, ni trabajo para Alberto, ni trabajo para... Yo trabajo para la gente, ¿eh? Trabajo para la gente. Bueno, esto no te lo voy a pasar. Lo que te quiero hacer es acá, me dicen... Pará, dame un minuto. Esto, a ver, saca, operativo. En este operativo agarraron una penitenciaria con billetes falsos. No pasó nada. ¿Viste en algún medio algo? ¿Viste en algún lado algo? No te lo cuentan. Porque esta tipa, la ministra de Inseguridad, tapa todo. Pero tapa todo, todo. No podemos saber por qué, cuál es la razón. Porque esa señora, la tal Fernández, que tapámele la carita, que quiero que la vean, porque tiene sus atributos para quedar fuera de escena, es la que tiene a cargo el servicio penitenciario de afuera, la seguridad. ¿En serio? ¿En serio me pusiste una zorra a cuidar los pollitos bebé? ¿Eh? ¿Me pusiste una zorra a cuidar los pollitos bebé? Entonces, mira, que aparezca Alberto, que aparezca Adolfo, que aparezca Pastor. ¡Abdala! ¿Le pudiste tapar la carita a la chica para mostrarle y cortar con este tema? Por si Poggi no lo sabe, porque dice la secretaria, la Carbonell, dice Poggi no ve las redes. No, Poggi no ve nada. Poggi no ve en su casa, Poggi no ve en la calle, Poggi no ve la gente, Poggi no ve los doctores, Poggi no ve los médicos, Poggi no ve los docentes, Poggi no ve la policía, Poggi no ve nada, es un ciego. Él es parte del ensayo de la ceguera, de Saramago. Él es parte del ensayo de la ceguera. No. Si no me pudiste borrar la cara de la tipa, pasame otra cosa, porque tengo que cortar con la editorial. Entonces, a mí me embolan este tipo de cosas. Me enferman. Tanto tapar y tapar y tapar y tapar y tapar. Me enferma. Tanto tapar la mugre, meter la... Y ese es el problema que tiene Claudio. Pero, Claudio, agradecele a la ministra de Inseguridad que pusiste, que no la tocaste, que la tendrías que haber corrido a patadas, y agradecer al Basla, al señor de la ética. Los dos te cavaron la fosa. Los dos son amigos de Alberto y de Adolfo y te trajeron que vos fueras chau Poggi, hasta nunca más. Como decís vos, nunca más el Estado, una guarida de... ¿No le pudiste tapar la cara a la señora? No importa, ponémelo a la Abdala paseando con Milei, el hombre más aclamado de la Argentina. ¿Otro candidato más?
1: Por supuesto.
0: No puedo. Ahí lo tenés. Él es el único feliz de San Luis. Él y toda esta manga de zánganos que tenemos, esta manga de ineptos que tenemos, esta manga de inservibles y parásitos, bueno... Él es el único contento. Él gana 20 millones de pesos, tiene plata para hacer la candidatura, él no sabe qué pasa en San Luis, no importa, pero él quiere ser el gobernador para seguir a los pies del león. A los pies del... ¿Te acordás la canción patria esta? A los pies, rendido a los pies del león. Rendido a los pies del león. No importa. Pero Abdala quiere ser... gobernador de la provincia. Abdala quiere ser, Alberto quiere ser, Adolfo quiere ser, Pastor quiere ser, Poggi quiere ser, Poggi quiere ser, todos quieren ser. Y nosotros estamos huérfanos. ¿Estamos huérfanos? Tenemos que recuperar San Luis, sí. Sí. Yo soy parte de San Luis. Tenemos que recuperar San Luis. Está San Luis en el letargo, está San Luis fundido, está San Luis... transitando la peor etapa de su vida. Nunca tuvimos tantos negocios cerrados, tanta gente sin comer, tanta basura. Y encima tenemos a la pastora mentirosa que nos sacó geográficamente con un criterio geográfico de la zona fría. Esta sinvergüenza, esta carayota, esta que no tiene que ser de San Luis, esta hay que, no sé, declararla persona no grata. Esta persona que nos jodió la vida a todos los sanluiseños. Sin contar que tiene otro badulaque que le dicen que es el jefe de prensa de Claudio Poggi, mentiroso, estafador moral, presiona a los periodistas. El otro día cogotó un periodista, un tipo que... un rosarino. Ninguno es puntano. Nosotros no tenemos puntano. Ninguno es puntano, porque a los que había, los echó a todos. Este, un sinvergüenza, un atorrante, una larva, un parásito, un... Pero todo lo negativo es este tipo. Maneja...
1: 12 mil millones.
0: Ahora le aumentaron. Casi 20 mil millones para cerrarle la boca a la prensa. Ese y después todos los atorrantes que manejan la plata. Todos los atorrantes. Este tipo, este rosarino, muerto de hambre. Este, que otro ocupa. Estos son ocupas de San Luis. Estos vinieron a usurpar la provincia de San Luis y reventarla. Hay que recuperarla, sí, hay que recuperarla. Hay que recuperar San Luis. Está enajenado, está despatriado, está pobre, está triste. Nadie nos viene a visitar. Tenemos el índice más bajo del turismo. Nadie nos viene a visitar. Nadie. Salimos de la agenda turística nacional. Ya no pertenecemos a nada. Ah, y nos quieren expropiar la sierra. Nos quieren explotar el... ¿Qué tenemos nosotros? ¿Qué metal tenemos? ¿Qué minería?
1: Tendríamos todo. Tendríamos litio, tierras raras.
0: Todo. Tierras raras no sé, pero sé que tenemos el litio. Vienen por las montañas, vienen por los cerros, vienen por los venados. Hasta los venados nos van a sacar... ¿Te acordás cuando los tibios radicales, empernados y enternizados en este gobierno, los débiles radicales, nos entregaron todo y que Bonino decía nos van a entregar los laureles del escudo? Bueno, a nosotros nos van a entregar los venados. Ya no sé qué vamos a tener ahí. Teros, no sé qué vamos a tener. Porque nos van a entregar todo. Hay que recuperar San Luis y el 2027 es la gran oportunidad. ¿No tenés más nada para mostrar? Hay que recuperar San Luis y el 2027 es la gran oportunidad. No tenemos más. No hay más chance. Porque otro gobierno igual que este, plagado de ñoquis de 3, 4 millones, plagado de zánganos, de parásitos, de... Porque usted me va a decir, sí, pero Alberto sí, sí, pero Adolfo sí, pero son sanluiseños. Son sanluiseños. Que se queden acá. Ahí está Adolfo cuando dice que... A ver, ¿lo tenés? Esto es una nota que había hecho. Deja, a ver, escúchalo.
4: ¿Vuelve Adolfo al Partido Justicialista con este llamado de unidad?
5: Adolfo Rodríguez, el Adolfo.
4: El Adolfo.
5: El Adolfo. Está en perfectas condiciones físicas, intelectuales y espirituales. Y tengo una enorme capacidad, he acumulado conocimientos y tengo una tranquilidad de espíritu que me hace, creo, que ser un líder más completo de lo que era. He hablado bien de mí.
4: Era una de las preguntas que te quería hacer, ¿qué Adolfo ser humano, no? En una totalidad. Sí.
5: Bueno, el Partido Justicialista ha llamado a la unidad, muy importante, lo valoro mucho. Yo aspiro a que estemos todos unidos, aspiro a que desde la unidad del justicialismo convoquemos a la unidad de todas las fuerzas
0: políticas. Ahí está, ahí está. Esto pasó en el 2023, antes que lo echaran con la policía del PJ. Bueno, pero viste cómo es eso. Los hermanos se han unido. Esa es la ley primera. Bueno, si se pelean los hermanos, no. En fin, pobre Martín Fierro. Digo, no sé quién será. ¿Pastor? ¿Abdala? ¿Alberto? ¿Adolfo? Como las figuritas del Mundial. Carísimo, ¿viste lo que vale el álbum? Las figuritas del Mundial. Y ¿sabes qué? Así como romantizamos la pobreza, demonizamos la política, demonizamos los políticos, y todo está mal, porque todo está mal, así como hemos demonizado todo, el Mundial va a tapar todo. El Mundial, por fin, los medios prostibularios que tiene San Luis van a tener para hablar de Messi, de los goles, de los... ¡Ay, qué lindo el Mundial! Mientras tanto, hay un juego, hay un partido que se juega debajo de los puentes, en la periferia, que es el hambre. El juego del hambre. El juego del hambre. El juego de la vanidad. El juego de la soberbia. Como dijo el del juego, que comience el juego.

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tenés los cuatro senadores es porque no tenés confianza con nosotros. Si somos socios, bueno, o perdonando la expresión, nos vas a cagar, y entonces para eso después necesitas los senadores. Esto nos van a rifar no solo el escudo de la UCR, nos van a rifar hasta los laureles. Y esto es lo que nosotros, de algún modo, estamos custodiando.

0: Bueno, no te olvides que tenés el gimnasio en Body Power para... ¡Ah! No, te tengo que mostrar los videos, Raúl. El gimnasio para personas mayores de 60 años, para adultos. Para adultos, el gimnasio para adultos, no te tenés que olvidar, no te vas, llegás, ahí es, ya está Norita, ya está Mónica, ya está Perla, ya está Miguel Ángel, ya están todos y están felices. ¿Por qué? Porque están recuperando su movimiento, porque están recuperando la fuerza. Ayer me contaba un amigo, porque es martes y jueves de 9 a 10 de la mañana, me contaba un amigo, no sabe cómo tengo las piernas, me di cuenta que nunca las trabajé, no sabe cómo tengo los brazos, qué lindo que pase esto. Ahí lo tenés a Luca atiende la gente de adultos, no, adultos, mira, quise decir adulto mayor y me salió maduro y adulto, madulto. Ah, puede ser una nueva clase social, madultos, adultos mayores que realmente necesitan para llegar a la vejez bien. Estamos a un paso. A ver, pasando los 60, déjame decirte que yo ya tengo 64 y por ahí quiero levantar la pata para subirme a la silla y no puedo. Por ahí quiero alcanzar y no llego. Y por ahí me está faltando, reflejo y me agarro con la puerta a los dedos de la mano. No. Para todo eso vos necesitás hacer una actividad física. Una actividad física que solo te la va a dar alguien especializado en adultos mayores. Alguien especializado. No quiere decir que sos viejo. Puedes tener 60, puedes tener 58 también. Pero el adulto mayor, según la Organización Mundial de la Salud, empieza a partir de los 60. Ya somos, ¿cómo dije ese ser? ¿Adulma? No. ¿Cómo? Madultos, es decir, somos mayores y adultos. Entonces necesitamos ejercitarnos, tener más actividad, más elasticidad, movernos un poquito más, no quedarnos quietos. Hermoso para tener la puerta abierta de par en par, tenés todo esto, tenés para el frío, tenés para tolerar. Ahora que nos sacaron del Caribe y nos sacaron de la zona fría y somos zona caribeña, tenemos que sí o sí, entrar en la actividad física. Hay que moverse. Que nadie te limpie la cola. Que nadie diga, ay, que no seas un peso para nadie. Para no ser un peso para nadie, andate. ¿Me dijiste Danilo? ¿Gorda?
1: 85.
0: Danilo 85, dice la gorda, que también va a ir porque él se hace la... Se hace el joven, y en realidad nada que ver. Delaya tiene, él dice 62, pero creo que tiene como 70, pero se hace el joven. Ya tenés que ir, él hace un poquito de actividad física, hace un poquito de gimnasia, él le mete un poquito a las mancuernas, porque, a ver, probá de hacer la manito para atrás, que te llegue ahí, No, así no te va a limpiar, te va a ensuciar la espalda.
2: Sí.
0: Si te limpia la cola así, te va a ensuciar la espalda y el hombro.
2: Pero
0: en cluquilla. Te agarra corriendo en la avenida.
2: Claro,
0: para eso, ¿ves? Hay que hacerlo de Delay. El próximo alumno de Luca, Raúl Delay, hay que ir a ese gimnasio para mayores de 60 años. Es un divino, primero te prueba, primero te pone a prueba, a ver cuánto levantás. Me decía el único hombre que hay en el grupete,
2: hombre,
0: se nota, se ve que es hombre, no sé si es hombre, 100%. Y dice, Luca, bueno, vamos a levantar la pesita de 2 kilos y medio, y vamos a hacer el gym, ¿no? Vamos a hacer un poquito de tríceps y un poquito... Ahí, ¿viste? La movilidad. Le digo, pero si vos no alzás más de 1 kilo. Y si las otras alzaban, eran 3 mujeres y alzaban, yo no hubiera quedado como un... Y alza menos. Bueno, pero vos no alzás ese peso. Pero se animó.
2: Bien.
0: Y se animó a eso, se animó. Digo, qué lindo, tenés que animarte. Y tenés que moverte. No seas un peso para tus hijos, ni para tu maldita nuera, ni para tu maldito yerno.
2: Probá,
0: agarrá. Yo primero... La manito que llegue hasta atrás. Y después la cluquilla. Te sentás en cluquilla, ¿cuánto te podés sostener? Y si no te podés sostener hasta abajo, a la mitad. Pero tenés que ser canchera, porque nosotras las mujeres no tenemos, tenemos graves problemas que no es como el hombre abre un cierre y en cualquier lado. Nosotras tenemos que sentarnos, ¿eh? O comprar el embudo. Pero vos imagínate, yo me compro un embudo, voy a la montaña, me bajo el cierre y pantalón, sí, y me abro de pierna y hago por el embudo. Me van a creer que no soy una señorita. Y yo soy una señora. Yo soy femenina 100%, así que no voy a perder el glamour orinando con el embudo entre las piernas, no, porque viene el embudito para nosotras. Bien. Claro, se ríe ella se ríe. Le arrancamos una sonrisa a ella, bien, a ella. Pero bueno, el número de teléfono de no me empecé a salir.
1: La dirección es Danilo 85, a media cuadra de lo que es Escuela Normal.
0: Escuela Normal.
1: Escuela Normal, Danilo 85.
0: A ver.
1: Los horarios que tenés se unificó en las 9 de la mañana.
0: De 9 a 10.
1: Porque antes iba a ser a 8, iba a ser de 10, no. 9 de la mañana. Danilo 85,
0: sí,
1: martes y jueves, y es el lugar ideal para...
0: ¿Para que lo busca Lucas? Lo voy a buscar a Lucas. Sí, sí, sí, porque porque también el teléfono. Tenemos que tener el teléfono de las personas. Lucas el otro día me pasó el video, que ahí lo tengo para compartirlo. Lo vamos a subir a las redes.
1: Bien.
0: Me preguntan, dice Maxi, si va a ser candidato a vice de Poggi.
1: No,
0: ah, tal horno. No, se lo están compitiendo los hermanos.
1: Claro, es lindo cuando usted, muchas veces que usted que es de montaña, cuando te parás arriba del cerrito, de la loma, ¿viste? Y de ahí mirás un poquito el escenario, mirás cómo se desarrolla todo. Es re lindo eso, usted me ha enseñado. Dice, vos subiste arriba y ahí mirá cómo se desarrolla toda la escena y después vas a saber por qué camino vas a caminar.
0: Dale.
1: En ese momento, en ese lugar, está en este momento... De su amigo Max.
0: 2657-125. Forro, ¿dónde está? No hace, a ese gordo no lo hace subir ni la montaña. Que lo tenés arriba un cerro. Cuando subo un cerro conmigo, te voy a decir que está en la cima, pero ahora no. ¿Eh? O en la cima política.
1: Bueno, aclarame. Hablamos de política. Bien. Todo el
0: 2657, no me gustan los forros, nunca me gustaron. Nunca me gustaron los mamaguajones, nunca. 714576. 2657-7140. 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Martes y jueves de 9 a.m. a 10. Ejercicio de fuerza, movilidad articular y coordinación del equilibrio. El equilibrio, mira, gordito. ¿Alguna vez hiciste estocada?
1: A ver,
0: por la estocada, favor. Que yo te digo que doblás una rodilla y estirás un pie, doblás la otra rodilla. Bueno,
1: usted me está enseñando eso.
0: Eso necesitas el equilibrio.
1: Flojón, ¿no?
0: Claro, necesitas tener equilibrio. Porque tu cuerpo se sostiene en una cluquilla, en la cluquilla de una rodilla. Sí, te vas a cagar un golpe, pero no importa. Volveme a decir el teléfono. 2657-71... cierto que estoy hablándole a los adultos mayores. 7145... No me digas que va la Mabelucha al gimnasio,
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0: No, 71-45-76. Gordo, no, y van a llamar a cualquiera,
1: Daniel 85, andá
0: directamente. No, pero hay gente que no puede, que se maneja en Remis, se maneja en Uber, No, tenemos que ser cuidadosos. Ahora voy a subir el videíto. La puta madre, ¿cuál es? Estoy hablando con una sorda. No, indudablemente, está re sorda. A ver, pará, no, le mando a esta.
1: ¿Está en
0: no.
1: pijama?
0: Está en pijama.
1: Ah, no, bueno.
0: No, le voy a mandar acá, se lo mando así porque ya me cansó de pedirme el número. Decíselo de nuevo.
1: 2657-714576.
0: Llámalo Luca Sinese. Luca. Llámalo. Es un capo. Ayer vino una chica, lo vio a Gutiérrez, que estaba acá, que va al gimnasio, y dice, ¿qué le pasó que está tan juvenil? Las novias.
1: Lo que pasa es que este ya se nos desató.
0: Sí, este se nos desató. A este le enseñamos a caminar y ahora corre. No
1: solo corre, sí, te pasa por el costado.
0: Así que bueno, y Gutiérrez ha recuperado su movilidad y su... Porque no es solo la gimnasia, no es solo la cuestión física. La cabeza. Porque la actividad física nos despeja la cabeza. El cerebro se abre, se despierta y te lucís. Déjame decirte que intelectualmente quedás pipí cucú, como dice el gobernador.
1: ¿Eh?
0: Che, ¿alguien lo vio?
1: What
0: no,
1: the fuck?
0: Esto de Nemo, perdóname, ¿pero ya lo subiste? Hiciste un video. Hay que ponerle un... Bueno, a ver, de indicarle a la señorita que qué pasó con el gobernador, que lo andamos buscando.
1: Bueno, dale.
0: Para que suba el video de Nemo.
1: De Nemo. A la señorita también la andamos buscando.
0: Dice, dice, si el Papa si el Pampa recuperó los miembros vitales, aguantársela, dice.
1: No, sí, sí, tremendo. Nos contestaron el mensaje que mandamos temprano. Sí, totalmente.
0: Ahí está, ¿vio? ¿Vio, Raúl? Hay que aprender a hacer el trabajo. Esto es como pechar. Esto es como pechar un elefante de abajo la cola.
1: Hija de tu madre.
0: Que no haya comido el locro. Creo que viene Adolfo, el viernes.
1: Aguanta, no va a aparecer más el gobernador, perdimos el gobernador, aparece, lo perdimos.
0: No, uno de los candidatos. Va a venir Adolfo, ya están hablando con Alberto si vienen los dos juntos.
1: No, no, bueno, busquen otro gobernador. Se muere al Chira.
0: Y lo podemos invitar al pastor y al Abdala. No, que se arme quilombo, yo quiero Ardo. El Papa dijo, haga lío, nos mandaba ese bardo. El Francisco era bastante zurdito pusilánime. Hagan lío, decía, bardén. Vamos a hacer lío. Entonces están invitados. Adolfo ya dijo que viene.
1: Bien.
0: Acá no hay locro, ¿eh? Acá no hay nada. No sé si no tenemos nada. Acá va. Hagan lío, va a venir Adolfo, Alberto, Abdala y Pastor. Ya está.
1: Estaré muy bonado.
0: Para un poquito, casi me lo tiraba con el ojo. Para un poquito, ¿qué te pasa?
1: Ya estamos listos. Basta con eso.
0: Ay, Dios mío, dale, que ya tengo, ya está. Verónica Calio, que está con nosotros. Mirá, Dios mío, Verónica. Qué paciencia, qué espíritu. Qué todo, ¿no? Qué todo, Verónica, pero quiero hacer una streaming, así que aguantame un poquito, que ya estamos con vos. Raquel dice acá, esperen. Leo, Raquel, el operativo de alcoholemia que detectó 6 casos positivos de los que venían de Toro Negro, los mandó Nancy Sosa a propósito.
1: Eso también, ponerse a hacer nada ahí en Toro Negro, pero no hay nada.
0: No hay nada.
1: En 80 kilómetros.
0: ¿Qué podés esperar del energúmena esa?
1: Se puso a hacer un control policial en la puerta.
0: Mirá, viste que dije que Poggi no tenía actividad. Acaba de publicar Maski en la agencia Noticias San Luis. El gobierno y el Banco Nación te descuentan el 50%. ¿Qué gobierno? Si lo hace el Banco Nación, ¿para qué le metió Poggi ahí? No, está peor que Nemo, está peor que Nemo. Bueno, me dice acá, dicen que anda la Fabiola con un pañuelo blanco en la cabeza frente a la municipalidad. ¿Y por qué pañuelo blanco? ¿Está por la paz, gordo? ¿Alguien me puede explicar?
1: Ah, por la paz debe ser, seguramente.
0: ¿Vos decís?
1: Sí, seguramente.
0: Bueno, le mando un saludito. Ah, están buscando a Poggi.
1: ¡Ah! Y da vuelta alrededor de la plaza.
0: Bueno, Clide dice, buen día, bendecido día, querida familia radial, bendiciones. Bueno, le pasé unos reclamos a Nicolás González Ferro, que ya me dijo ya. Le mandé al diputado provincial Walter Pollo, que es del departamento Junín. Le mandé a Fernandito acá. ¿Me estuviste? Vamos a hablar, creo que me dijo la producción, con la abogada del único preso en el caso del asesinato de Renato, ¿no?
1: Así es, señora, está la producción trabajando sobre eso para hablar con la doctora Soledad Pona de Otaegui. Es la abogada de Julio Daniel Lescano. Así que se está trabajando sobre eso.
0: Amiga, yo conozco a personas que estaban presas por venta de droga y de adentro mandaban a todo. Eso sigue pasando. La policía tiene corrupción y eso lo saben bien. Ahora, si la ministra de Inseguridad permite algo así, no sé por qué será. Bueno, sí, yo también me pregunto. Porque la que agarraron el otro día en el operativo 400 era una milica. Y era una milica de allá afuera, ¿eh?
1: Sí, es muy gracioso lo que mostraba usted de las máquinas de coser, cuando en realidad el problema que había era con máquinas de contar plata.
0: Hoy estamos reparando 2 pérdidas gigantes. Una en Hipólito Yrigoyen y Oyoki y otra en el barrio Obra Sanitaria, ¿eh? Está trabajando... No, porque estoy pasando reclamo y ellos me pasan lo que están haciendo.
1: Perfecto.
0: Yo soy la capataz. de la cuadrilla.
1: No sos la comandante.
0: No, soy la ahora soy la capataz de la cuadrilla de obra sanitaria y de los que arreglan la calle. Me dice acá, señora capataza, en el operativo 400 era una milica, y era una milica de allá afuera, ¿eh?
1: Sí, es muy gracioso lo que mostraba usted de las máquinas de coser, cuando en realidad el problema que había era con máquinas de contar plata.
0: Es Hoy estamos reparando dos pérdidas gigantes, una en Hipólito Yrigoyen y Oyoki y otra en el barrio obra sanitaria, ¿eh? Está trabajando, no, porque estoy pasando reclamo y ellos me pasan lo que están haciendo.

0: Yoki y otra en el barrio de la sanitaria. Bueno, buen operario. Con razón y dice, están rompiendo las pelotas acá en la esquina. Claro, ¿ves? Le rompe la máquina. ¿Cómo se llama la que...? La que rompe, ¿cómo se llama? El taladro. ¿Qué le voy a preguntar? ¿Querés irte a tu casa, Adelay? Andate.
1: No,
0: porque tengo... para lo que vos me servís acá, nada, ¿eh?
1: Bueno, tengo
0: nada.
1: Para...
0: No, no quiero que hables. Chao. Bueno, me dices, hola, señora Teté, en León Guillermo y Fuino Barreiro. Bueno, ya están arreglando todas las calles. Buen día, Raquel, mi nombre es Víctor. En el barrio 365 vivienda, por las calles del mismo, es un desastre. Las bicis y las motos andan por la vereda. Bueno, ya mandé ahí la cuadrilla. Juan Carlos Ceja, buen día, Raquel y equipo. Felicitaciones por su honestidad intelectual, profesional, puesta de manifiesto en su editorial del día a la fecha. Gracias, Juan Carlos. Juan Carlos me había eliminado los mensajes que mandamos, que nos matábamos de risa, que le puso un poco de humor a la mañana en la jornada de ayer. Le mando un saludo a mi querido amigo y doctor Darío Baba. Sí, léeme, ¿tenés mensaje de la gente?
1: Sí, tengo el cronograma de las actividades del gobernador.
0: Bueno, dice, hola Tete, dice el allanamiento de la Dirección General de Investigaciones por Gendarmería y la actual jefe de esa área sigue al mando, tiene a 3 polis imputados, todo bajo su gestión. El comisario Martínez, el director de investigaciones, que todas estas irregularidades pasaron en su gestión, y de Nancy Sosa, ese casi de la penitenciaría, comienza cuando los damnificados dan la alerta y aportan las características de las personas y autos que andaban en los negocios metiendo billetes falsos de 2.000 pesos. Hay varios negocios damnificados que los identifican, pero el ministerio ni la directora del penal han informado de la situación de revista de la policía, es decir, si la pasaría a disponibilidad o no. La que cuida la penitenciaría, estamos hablando de ella.
1: La que tiene la imprenta.
0: Hola, yo soy empleada pública, no des mi nombre, pero yo lo voté a Claudio, no lo voto nunca más, no lo voy a votar en las próximas elecciones, como una cucaracha, ¿sabe por qué? Es porque somos nosotros, somos empleados públicos, hemos estado... Todo peor, dice, lo peor de todo es que los años que tengo trabajando, 40 años trabajando, lo peor de este hombre, lo peor que le sucedió al gobierno de San Luis, es este señor.
1: Se recalentó,
0: para. Este me dice...
1: Y a ver, Raquel, si me trajiste a la escena, al Adolfo, al Alberto, pará un poco, aflojá, lo hiciste todo.
0: Tete, el Tengo chocó en Pedernera, Hipólito Yrigoyen. ¿Y este quién es?
2: Buen día, San Luis. Buen día. Partimos hacia Toro Negro.
0: Ah,
1: con el día de control policial.
0: El Tengo chocó en Pedernera, Hipólito Yrigoyen, me dice un amigo acá. Los nórdicos me dicen, amiga, buen día, ¿cómo está Maxi? ¿Irá el candidato de vice de Poggi? ¿Qué pensás vos? No, se lo están disputando los hermanos a Maxi, Se lo están disputando. Porque Maxi está peleado con Alberto. Alberto lo echó. Y Alberto echó a Adolfo. Todos los echados y despechados se van a juntar.
1: Ven, charlemos, hablemos.
0: Hola,
1: ¿qué te dijo
0: Tete,
1: el Adolfo?
0: Hola, Tete y equipo, buen día y hermosa jornada, dice la Mónica. Sacardi está acá, dice... mira, me manda una tragedia. Ah, mira, ya lo voy a leer esto. En el mes de la patria recordemos las consecuencias del ajuste de la casta. ¿Te acordabas cuando el viejo, el 25 de mayo del año pasado, fue?
1: Sí, además.
0: ¿Se la mandó?
1: Sí, y ya lo que estamos recordando del tema de las tragedias económicas a nivel nacional, se publicó ayer en el Boletín Oficial de la Nación que ya no está más el subsidio para que las personas con discapacidad puedan viajar gratis en larga distancia en la República Argentina. Esto estaba orientado a personas trasplantadas, niños con cáncer o niños con tratamientos oncológicos. Esa persona que recibían esos pasajes ya no los reciben más desde la jornada de ayer.
0: ¿Y qué pasó con el carnet de conducir también? ¿Veo lo que va a pasar ahora con el carnet de conducir?
1: Por favor, ilústreme.
0: No, no te voy a ilustrar nada.
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0: Lo de ella.
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0: En todos lados te me vas así.

0: Gamil, mira, no anda, mira, no anda nada. No podemos tener conexión.
1: No tenemos Ministerio de Ciencia y Tecnología, señora, ¿usted cree que pretende?
0: Che, ¿quién faltó para que no haya quilombo en el PJ de acá?
2: ¿Quién puede ser alguien que arme lío? ¿Quién puede ser? No, lío no, alguien que arme quilombo en el PJ. ¿Quién puede ser? Déjame, veo la foto y veo si me
0: No te lo pregunté a vos, Babote, porque encima sos un idiota que empezás a explicar lo inexplicable.
2: Dale, bueno. Una cosa, arranquemos entonces. 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
0: Ya empezamos con la pelo tontódromo, con la pelo tonto. Ya está con el mundial, ya define la lista, ya está, ya no hay más hambre, ya no hay problema, ya no se enferma nadie, se curó el cáncer. Chao, a la puta madre todo, ya está, todo bien. Fin, dice acá, lo estoy leyendo en un medio, fin de la licencia de conducir. El gobierno modifica el documento y solo podrán renovarlos quienes cumplan con los trámites. Las autoridades tienen como objetivo modernizar el sistema de DMV y agilizar los servicios. Una nueva disposición, bueno, pero no es para acá. No, pensaba que era para el país, es para una localidad. Bien. Mira, pero se va a poner bravo, ¿eh? Mira vos. Y sí, ya no va a haber nadie. ¿Viste por qué el problema fue en Ushuaia, gorda?
2: Por favor.
0: ¿Te enteraste? ¿Viste que cuando vos compras un televisor algo dice hecho en Tierra del Fuego? Bueno, parece ser que los empresarios de toda esa zona de la Patagonia compraban productos a bajos costos y para no pagar impuestos ponían que eran hechos en zona fría.
2: Sí.
0: Zona, a ver cómo podríamos decir, viste que el sur te pagan el doble, porque son zonas desfavorables, entonces no pagás impuesto ahí, no pagan impuesto. Entonces, ¿qué decía Milei? Que esto le compraban a los chinos y como no pagaban impuesto la vendían como si pagaran y se enriquecían. Le sacó eso, por eso en una caminata, no sé cuándo fue, lo fletaron.
2: El tema era que compraban generalmente un televisor desarmado, claro, y lo armaban en el sur,
0: pero no era hecho.
2: Está bien, no era hecho. No. Pero le daba trabajo a buena parte del sur del país.
0: Pero eso lo decimos.
2: Él excusa para cerrar toda la fábrica. ¿Por qué no le das un verdadero beneficio a los industriales argentinos? Entonces van a lograr bajar en todo caso el precio y no me abras la importación.
0: La patria no se vende.
2: ¿La patria qué?
0: No se vende.
2: ¿Quién dijo eso?
0: Se regala.
2: Claro, ahí está.
0: Bueno.
2: Completame el
0: eslogan. Pausa, dale, pausa. Cabe una piña, el gordo, eso me tiene podrida, ¿verdad? Hoy ya estoy entre la sosa, entre la pastora mentirosa y todo lo que apareció este fin de semana, yo tengo una sobredosis. Dale.

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10 de la mañana con 18 minutos. Hermosa la jornada que tenemos en el centro del país, con temperaturas un poquito bajas todavía, pero realmente tenemos un solcito que nos está marcando la mañana. 10 grados, una décima es la temperatura en este momento en Villa Mercedes. La máxima para hoy es de 21 grados. 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

Informaciones de la ciudad de Villa Mercedes. Allanaron una vivienda en Villa Mercedes por una causa de presunta estafa informática. Secuestraron más de 3 millones en efectivo, celulares, dispositivos electrónicos. El procedimiento fue realizado por requerimiento de la justicia de Junín, provincia de Buenos Aires.

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Informaciones del ámbito judicial de nuestra ciudad de Villa Mercedes. Ordenaron 4 años de cárcel para un hombre que abusó de su hija menor de edad. Deberá cumplir una pena de 4 años y 8 meses de prisión en el Servicio Penitenciario Provincial. El hecho fue denunciado por la madre de la víctima. El Tribunal del Colegio de Jueces de la Segunda Circunscripción Judicial condenó el martes a 4 años y 8 meses de prisión por encontrarlo autor penalmente responsable del delito de abuso sexual simple, agravado por ser el progenitor de la damnificada. Además, ordenó su traslado inmediato al Servicio Penitenciario Provincial.

0: 10 de la mañana con 25 minutos, hermosa la mañana que tenemos en el centro del país, una temperatura bastante agradable, estamos con 10 grados una décima, pero bueno, como todos los miércoles, y está perdonado obviamente por el tema de las temperaturas, más allá que nos sacaron zona fría, ahora somos el Caribe mercedino, pero bueno, seguimos teniendo temperaturas bajo cero, pero bueno, lo tenemos que cuidar, por eso él tiene permitido así un poquito de margen con su tema de horario, es el querido Toti Peironi con la columna de los jubilados y las jubiladas en acción. Toti, buenos días.
1: Buen día, estoy disfrutando del paraíso de la playa y de todo acá.
0: Claro, ya no tenemos más frío acá.
1: No hace frío, nada. Nuestra querida provincia, apenas algunos 4, 5, 6 grados bajo cero, nada más.
0: Todas las mañanas. Siempre lo digo, es que uno sale en bicicleta a las 6 de la mañana, entonces a esa hora la diputada tendría que haber salido de una vueltita por Mercedes.
1: Es como dije la otra vez, piensan con el bolsillo y no con el corazón.
0: Así es.
1: Lamentablemente. Así es. Bueno, ya había la semana pasada que no había podido venir. Bien. Creo que es necesario que teníamos un tema que hablaba sobre el tema económico, pero no lo voy a seguir porque me da la sensación que hay algo ahora, algo más importante.
0: Bien.
1: Que es sobre la salud. Indudablemente que jubiladas y jubilados tenemos problemas, amén de los bajos ingresos, los medicamentos, las distintas necesidades del en cuanto a aquellos discapacitados, etcétera.
0: Está bien, ¿qué es lo que siempre estamos, que es la lucha primigénita que tienen los jubilados respecto? Como te decía, no solamente con los bajos ingresos, sino que el jubilado demanda permanentemente de una atención y de medicamentos que tienen que ser asistidos porque no se asiste con un salario adecuado. Entonces tenés que estar asistiendo el tema de los medicamentos, que es el otro gran consumo que tienen los jubilados.
1: Simplemente voy a leer algún tema.
0: Sí.
1: Una definición nada más de un economista liberal, Giacomini,
0: sí.
1: Muy, muy conocido de Milei y cerca de él, y que hoy se ha apartado un poco.
0: Dale.
1: Dice Giacomini, dijo, Milei tiene tres complejos. Primero, de abandono. Segundo, como economista, y tercero, de inferioridad. Tiene la personalidad más apta para tener los vicios y fuertes que da el poder. Y decía él, este Milei termina mal. Algunos ejemplos. El sector agropecuario pierde de noviembre de 2023 el 39% de la rentabilidad en dólares, después del gobierno de Fernández. Las economías regionales desde el 2023 pierden el 40% y debería estar en el dólar a 2.000 pesos lo mínimo. Y no olvidemos que él mismo dijo, este economista, que la inflación es arriba del 300%. Perdón, porque con esto del frío enseguida me afecta los bronquios.
0: Ah, está bien. Usted tiene perdonado y estamos cuidándolo. No
1: sea problema. Así que, fíjese, este economista ya habla que la inflación es todo es un verso ahora. Y sobre todo, que él habla de arriba del 300%. Porque acordémonos cuando empezó. ¿Se acuerda que subían el 200% que hubo? Más todo lo que va de los años, uno a modo muy elemental lo entiende. Vamos a pasar al artículo que quiero leer sobre la salud. Y es un tema que sería bueno pedírselo que lo comente el doctor que viene siempre acá.
0: El doctor Rudy.
1: El doctor Rudy, porque dice el título de la crónica. Se oficializó la salida de Argentina de la Organización Mundial de la Salud. Es un tema muy serio, terriblemente serio. 3 horas de debate y varios cuartos intermedios, la 79 Asamblea Mundial de la Salud oficializó la salida de Argentina de la OMS, Organización Mundial de la Salud, en medio de una crisis sanitaria nacional con el sistema de salud pública que estamos viviendo, la desinversión, etc. La medida quedó vigente de forma retroactiva el 17 de marzo, cuando el gobierno marcó el fin de la cooperación formal. Esto simplemente se da porque nos deja, las personas entendidas en esto tendrán que saber si tenemos que estar o no adheridos a la Organización Mundial de la Salud. Y Milei, como sigue todo lo de Trump, como Trump lo hizo, y me recuerdo también algo que pasó cuando la pandemia, y que muchas veces se critica que lo que se hizo en la pandemia el gobierno de Fernández, no es por defenderlo a Fernández, pero ¿qué pasó? Usted sabe, cuando teníamos, ¿te acuerdas que teníamos un problema en la vacuna esta, marca aquella? ¿Sabe por qué venía? Porque Trump compró el 80% de los stocks de vacunas. ¿Sabe cuánto le llegó al África? El 3%. Fíjense si no es importante. ¿Y por qué puede hacer eso? Porque Trump era el principal, Estados Unidos era el principal aportante de la Organización Mundial. Ahora no sabemos la razón, y debe ser porque le hace falta plata para seguir la guerra. Entonces, siguiendo en el tema este de retiro de Argentina de esta organización, desde Ginebra, María Fernández Boriotti, presidenta de la Federación Sindical de Profesionales de la Salud de la República Argentina y parte del Cabildo Abierto por la Salud, habló con este periódico y relató la reunión en la asamblea. Países en profundo desacuerdo, fíjense, en profundo desacuerdo que se vaya a la Argentina. Largos debates y adentro de las comisiones la solicitud de cuartos intermedios, más de 6 horas de debate. El retiro del país del organismo internacional no fue tan solo fácil como el gobierno pensó que sería. Pensaban que iba a pasar sin pena ni gloria, por debajo, pero hubo mucho ruido entre los países. No podían acordar el texto que necesitaban. Muy molesto la actitud de Argentina para muchos países. La salud es algo global. Y cuando un país se retira, no quedamos protegidos de la misma manera. Yo, en mi ignorancia de medicina, diré, esto, a mí me parece que acá que dice quedamos desprotegidos, eso es cierto, porque si no tenemos convenio no vamos a poder tener acceso a préstamos especiales, y qué vamos a hacer cuando, si hay supuestamente un caso de epidemia, ¿qué hacemos? Si no estamos en buenas relaciones con la organización, es decir, no estamos adheridos como otros países. Boriotti le entregó al director general de la Organización Mundial, el doctor Chevreyesus, la carta que firmaron más de 3.000 trabajadores de la salud argentina rechazando la retirada del organismo y que denunciaba que una decisión que impacta en la salud colectiva y forma parte de un debilitamiento de la salud pública, desfinanciamiento de políticas y desregulación de las capacidades técnicas y construidas durante años y décadas y trabajo. Yo, fíjese que, haciendo la comparación que decíamos recién muy humildemente, si Estados Unidos logró copar el 80% de la vacuna, era de sus, me imagino, de las empresas, de los laboratorios de Estados Unidos. Ahora, y nosotros acá no dejamos que haya investigación, quedamos desamparados, no apoyamos a las universidades que tienen sanatorios, hospitales, que a los investigadores, al CONICET, a tantas ciencias que dieron muchos técnicos argentinos y que varios premios Nobel tenemos. La presidenta de la organización confirmó que el líder de la Organización Mundial de la Salud no apoyaba la decisión. Fíjese, no apoyaba la decisión, pero tenía la expectativa, como las organizaciones nacionales de salud, de poder reintegrar en poco tiempo. Ellos indudablemente saben cómo es el problema y se sentían afectados también por ello. En el texto final, los países miembros resolvieron estar dispuestos a cooperar con el país en las líneas de trabajo de la organización. Siguen con la intención de cooperar. Realmente no hay un motivo sanitario. Es una clara alineación con la decisión de Trump, que él también se alejó, explica Borioto. Este año Estados Unidos, uno de los grandes contribuyentes de la organización, también oficializó su salida. Según la sindicalista, el gobierno de Javier Milei justifica la decisión frente a Naciones Unidas por el manejo de la pandemia. Pero ¿qué sabía este si cuando, te acuerdas cuando salían que había que restringir la salida, las reuniones? Sí. Ellos salieron a la protesta y decían que estábamos actuando mal. ¡Qué ignorancia, por Dios! ¿Cómo puedo llegar a que tengamos este castigo de tener un presidente tan mediocre como este?
0: Claro.
1: Por Dios, yo no cabe en mi cabeza. Amén de que siguen presentándose en quiebra las pequeñas y medianas empresas. Y de las grandes se salvan por el respaldo financiero que tienen. Dice, para el manejo de la pandemia, la lentitud para entregar vacunas. Y dicen que fue una razón política. Y claro, si cuando entregaban la vacuna, Trump estaba ahí. Se olviden de que había otro gobierno muy distinto a este. Había escasez de insumos a nivel global. Era una emergencia sanitaria mundial. Trump, el aliado de Milei, se acaparó, como dijimos, el 80% de las vacunas. Y mientras que África, como ya lo había dicho antes, no llegaba al 3%. Representantes del gobierno nacional aseguraron que mantendrán acuerdos bilaterales y multilaterales. La salud es algo global. Y cuando un país se retira, no quedamos todos protegidos de la misma manera, manifestaba. Así que vamos, lo voy a repetir. La salud es algo global. Y cuando un país se retira, no quedamos todos protegidos de la misma manera. Pablo Quirno, el canciller argentino, dijo, Argentina posee la capacidad sanitaria, mire lo que dice este hombre, técnica y decisión política para proteger la salud de su población. ¿Y cómo? ¿Y si no hay inversión? ¿Hay desinversión en vez de que haya una inversión o mejor apoyo para la salud y la investigación? ¿Cómo hay un doble discurso? Que esto los argentinos no tenemos que olvidar, por un doble discurso. Por un lado, corta, cercena en los presupuestos y ahora dice que Argentina técnicamente está en condiciones y políticamente para proteger la salud de la población. Y dice, y mantiene su disposición para cooperar internacionalmente sobre la base de criterios científicos y técnicos. ¿Cómo? ¿Y dónde? ¿Cómo va a ser eso? Si no funcionan los laboratorios de investigaciones científicas. Proteger la salud de esa población, dice, y mantiene su disposición a cooperar sobre la base de criterios científicos. Son caraduras esta gente. ¿Cómo habla Brasil de criterios científicos si no cumple con los presupuestos que hay establecido para las organizaciones que tenemos? Y con pleno respeto por la soberanía de los estados. Pero yo soy un ignorante, pero ¿cómo puede ser que se nos quieren reír en la cara? Escúchame, ¿viste vos cómo se burlan de nosotros?
0: Claro, además cómo realmente se transforman las realidades y cómo se modifican realidades que tendrían que ser prioridades en nuestro país. La participación en la Organización Mundial de la Salud tiene que ser una prioridad, porque en ese aspecto a nivel mundial tenemos que estar incorporados y no tenemos que aislarnos como estaríamos en este momento.
1: Sigue la señora Borioto. La salud no se puede pensar en acuerdos bilaterales, nada más, dice. Las enfermedades, bacterias y virus circulan rápidamente de un país a otro. Con un acuerdo bilateral podés fortalecer algo, pero salir del organismo de cooperación es quedarse aislado del mundo sanitario. ¿Ves? Mira, por ahí se me turba la vista de bronca que me da.
0: No, pero tiene que ser así y tiene que ser importante que usted lo remarque, porque los jubilados, como siempre decimos, el jubilado tiene que ser beneficiario del sistema de salud, porque es una necesidad que tiene. Por eso está bien que levante la bandera usted de los jubilados en acción y que demuestre esa realidad. Los jubilados necesitan de un sistema de salud que los acompañe.
1: Así
0: y
1: es.
0: Esa es la lucha que usted está llevando adelante con los jubilados en acción.
1: Claro, y no que vayan pidiendo de una tirita de medicamento o tres pastillas.
0: Exactamente, por eso es que vale el esfuerzo que usted hace por todos los jubilados en busca de defender las cuestiones que tienen que ver con el sistema de salud.
1: Para la dirigente, la decisión profunda, la crisis sanitaria actual es profunda, la crisis. Milei se encargó de limitar el financiamiento, despedir personal formado y capacitado. ¿Y cómo el ministro de Relaciones Exteriores dice otra cosa? Sí. Por favor, esto es una incoherencia que da ganas de agarrar un palo y tirar palos al aire. ¿No es cierto? Te juro.
0: No, pero bueno, pero eso es lo bueno que tienen los jubilados. Tienen la sapiencia y la experiencia como para poder salir adelante con todos sus objetivos. Así que bueno, pero es muy claro y realmente nos gusta mucho. Y ese es el concepto de la columna de los jubilados en acción. Como siempre le agradecemos, es ese traslado que usted hace de la lucha que tienen los jubilados permanentemente en todas las situaciones que se han vivido y obviamente ahora más con esta situación de crisis que por ahí vive la Argentina.
1: Así es. Y veremos esta tarde que no le vayan a ir a paliar.
0: Por supuesto.
1: Porque hoy tenemos la...
0: Hoy tiene la marcha de los jubilados.
1: La marcha de los jubilados y seguir defendiendo.
0: Así que bueno, muchas gracias, Toti. Realmente nos es realmente muy ilustrativo todo lo que plantea de lo que es la lucha de los jubilados con algo que es tan fundamental como es el sistema de salud. Mi jubilado depende muchísimo de toda la estructura de salud, así que es muy valedera el reclamo y el planteo que usted hace en defensa de los jubilados.
1: Gracias. Que sigan bien y por la paciencia.
0: No, por favor, y se sigue cuidando, ¿eh?
1: Sí, me sigo cuidando.
0: Y está permitido sus cambios de horario de acuerdo a la temperatura, Toti, ¿eh? Gracias.
1: Gracias.
0: Gracias. 10 de la mañana con 44 minutos, está la columna de los jubilados en acción de Miguel Toti Peirone.
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0: 10 de la mañana, 53 minutos. Le estaba contando a mi compañero, antes que me pases al streaming, le contaba a mi compañero que viene Palito Ortega, ¿eh? No. Sí, viene.
1: No me digas.
0: Porque justo me estaba diciendo Peirone que no hay que perder la fe. Yo le digo, yo tengo fe que todo cambiará.
1: No, Palito
0: yo
1: Mercedes.
0: Tengo fe. ¿Eh?
1: Palito
0: también
1: Mercedes.
0: Mucha esperanza. Na, na, na, na, na.
2: 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El mundo de justicia que ya
0: 84 años. ¡Hay crisis! ¡Hay crisis! No se nota. Llega Palito Ortega a la ciudad de Villa Mercedes, la trae mi amigo. Me dice, Tete, pasame la pauta, ¿cómo es? Le digo, ¿quién viene? Palito, Palito. ¡Dios mío! ¡What the fuck!
1: ¡Va a tener que ir!
0: ¿Y cómo que no? ¿Cómo que no? ¿Por qué no voy a ir a verlo a Palito? Escucha. Nada como la sonrisa de mamá, ¿eh? Esa flor.

0: 84 años y sigue poniendo. Ese sí que se desloma.
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0: Pero yo gateaba. No me paraba para escucharlo. A Palito.
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0: No puedo creer, no puedo creer. Viene Palito a Villa Mercedes. Lo trae mi amigo Lalo. Me dice, Tete, pasame. No le pasó la pauta todavía. Escucha.
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0: Nuevito, nuevito. Vinilo, vinilo, vinilo.
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0: Cántame, Palito.
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0: ¿Comprará alguien la entrada?
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0: Está, está firme el Palito. Sí. Está bien durito así derechitos.
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0: Casi en formol.
2: 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Escucha. Exactamente.
0: Ahí va.
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0: Twistiámelo. Twistiámelo.
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0: ¿Puedes decir que ese coro lo hacía yo?
2: 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Que quiere de verdad.
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0: Exacto.
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1: Claro.
2: Precisa exactamente.
0: Ahí va.
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0: Botas blancas hasta acá arriba. Ahí va.
1: Voy la Mabelucha, una al lado de la otra.
0: Gatito, no. Bueno, llega Palito.
1: Dale.
0: Llega Palito nuevito.

0: jajaja. Se viene a hacer el jajajaja. 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
1: Auspicia 8C.
0: Sí, esto es para mí. Esto, a ver.
1: ¿Para mí?
0: Esto es para mí y para vos. Esto es para mí y para vos. No, acá vamos todos como jubilados arriba del colectivo. ¿Te acordás cuando viajaban los jubilados en el colectivo? Tranquilo, no. ¿Te acordás cuando trabajaban los jubilados, viajaban?
1: Hacían los viajes.
0: Cuando viajaban los jubilados. ¿Te acordás cuando comíamos asado? ¿Te acordás cuando nos podíamos comprar un trapo? ¿Te acordás que comíamos asado casi todos los fines de semana? Comíamos milanesa y no era de burro. Comíamos asado y no era de guanaco. Comía esto y no era caballo. Comía esta. ¿Te acordás, gordo? Bueno, para eso viene a recordarnos Palito Ortega. ¡Qué divino! Bueno, Lalo, te hice una gratis. Te hice una sin cargo porque jugué 1.000.000 de pesos.
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0: perdí un millón de pesos.
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0: No, no le debo nada a nadie.
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0: No, ya pasó.
1: Ya caducó.
0: Son como las causas.
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0: Bueno, déjame decirte que,
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0: ¿Quién podría pensar que viene Palito a cantar a los 84 años de edad?
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0: Eso es la tóxica. Tengo el corazón contento
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0: No, no, no, yo no me lo pierdo.
1: Tiene que hacer una nota.
0: No, yo no me lo. No, no, tiene que traerlo acá a Palito. Viene Palito Ortega a Villa Mercedes. ¿Era Villa Mercedes? Para que voy a ver esa cosa que era San Luis Capital. Porque acá todo pasa por Capital.
1: No, pero si le trae ese personaje, viene acá.
0: Voy a decir que de acá, para. Que lo busco al Lalo. Que lo busco al Lalo.
1: Sí, sí, sí.
0: Para que me. Me están extrañando, me están extrañando. Yo no creo en estas cosas. Pará.
1: Lalo.
0: Lalo. Lalo de Sostructor.
1: No.
0: No. Che, pero el Lalo tiene. No, pará.
1: ¿Cómo lo agendas?
0: No sé.
1: Lalo,
0: no, Palito, no lo tengo.
1: Palito Lalo.
0: Gil.
1: Buscá como te enseñaron. Palito Ortega y te vas a salir.
0: Palito.
1: Palito, bueno.
0: Palito.
1: Y te va a salir el.
0: No, Frío Mac.
1: No.
0: Palito. ¿Palito cuánto? Orden. Acá está.
1: Ahí está.
0: Hola, Tete. El 18... No, San Luis, ¿eh? Ah, escucha. Raquel, el 18 de septiembre tengo a Palito Ortega en San Luis Capital y lo quiero traer el 20 a Villa Mercedes. Va a pasar la semana que entra por el tema de la publi. Mirá, Palito Ortega. Cañuelas. Montevideo, Comodoro Rivadavia, La Plata, Tucumán, Rosario, San Luis, Mar del Plata, Resistencia, Cava y Salta.
1: Ah, para día de la primavera. ¡Qué lindo!
0: No, qué lindo.
1: Hagamos fuerza para que llegue el 20 de septiembre acá a Mercedes.
0: Escuchá, la chevecha.

0: un millón de años ahí, ¿eh?
1: No.
0: No, no, un millón de años las que vamos. Yo y la Mabel ya hacemos 130.
1: Ahí están ya.
0: 140.
1: Te quedaste corta con los dos.
0: No, ¿qué? Billones de años. Por ahí, ¿no?
1: 140 entre las dos, escuchala.
0: Para poco. No, aguanté.
1: Chiquillo, vos.
0: Ya va a ver lo que va a hacer eso. Escuchá. Se probó con palito.

0: adrede a ese tema.
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2: Dice, palito vivo.
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2: No, me pregunta, ¿cómo lo ves al evento? ¿De 10? ¿Sabes ganas de revivir eso?
3: Se va a llenar.
2: ¿O no?
3: Se va a llenar.
2: Déjala hablar, después la ponemos en el streaming. Hola, Vero.
4: Hola, ¿cómo están?
2: ¿Qué decís?
3: Se llena.
4: Pero se llena, ¿sabés? O sea, y todas las generaciones,
2: claro,
4: que van a ir.
3: Es la última esta.
4: Porque, bueno, pero esta es la última.
2: Esta es la
4: pero
2: vencida.
4: Antes,
2: la última.
4: ¿No? Los jóvenes también por ahí tienen que conocer, sí, que lo...
2: No, no, pero aparte el tipo, la presencia, el chalequito,
3: sí,
2: el trajecito.
3: Sí, después a ver, a vos,
4: está impecable.
3: Alguien, sí, te tiene que acompañar para llevarte.
2: ¿A quién?
3: A vos.
2: No, yo voy sola. No, no, no, no, no.
3: Le vamos a decir al número uno que te lleve.
2: No, que no, no, yo no tengo, no necesito que nadie me lleve, Raúl, discúlpame, yo voy sola. A todos lados voy sola. No, pero aparte, ay, gatito, te tenés que... No, me sacó el audio, No, estoy...
3: Ah,
2: estoy...
3: ¿eh?
2: Ah, no, nada.
3: Iba a llenar San Luis, iba a llenar Mercedes. Sí. Olvídate, ¿eh? Barista, dale, ¿eh?
2: No, no, la verdad que cuando me lo mandó mi amigo, me dice, viene a San Luis Capital, tengo ganas de traerlo acá, bueno, tráelo, ya está, sí, ya está, tráelo.
3: Va a tener todo el apoyo.
2: Tírame el streaming.

0: 10 de la mañana con 3 minutos, no, 11 de la mañana con 3 minutos. Bueno, la verdad que pensé que el 18 de mayo terminaba la pesadilla de Verónica Calio, que ya lleva un año y 8 meses de abandono total por parte de la salud pública. Ella tuvo una mala praxis, Ella tuvo un accidente, le colocaron una prótesis mal, al año recién le sacaron la prótesis y le pusieron otra mal, se volvió a quebrar, y su brazo prácticamente, si lo ve en el video y si la ve ahora, se da cuenta que corre el riesgo de perderlo. Verónica, querida, ¿cómo estás? Buen día.
1: Hola, buen día, Raquel. ¿Cómo están? Bueno, la verdad, hola, Raúl.
0: Me preocupa porque yo ya creía que vos estabas operada.
1: Operada. No. No. El 18 de mayo tuve un estudio en San Luis. Consistía el estudio en dar golpecitos de electricidad a ver qué músculos están
0: vivos.
1: Exactamente, están funcionando.
0: ¿Y están funcionando?
1: Muy poco. La mano directamente, nada. No sentí un pinchazo en los dedos, ni en las manos, ni en nada. Y la frecuencia con la que el médico me iba subiendo para ver si sentía o si se estimulaba el músculo era alta, pero no alcanzaba. Oh, como...
0: ¡Qué pena! Mira, si la enfocas un poquito a Vero ahora, hoy, y levantás un poquito... Mira, hoy Vero tiene un...
1: Break, se llama.
0: Break. ¿Qué eso? ¿Hace cuánto lo tendrías que haber tenido puesto? De siempre.
1: Desde la primera operación.
0: ¿Y te lo pusieron ahora?
1: Sí.
0: Bueno, ayer te tuviste que internar nuevamente.
1: Y estoy, o sea, yo estoy haciendo un tratamiento de esos paliativos que el doctor me infiltra, después me dio una medicación para el dolor. Yo no sabía que acá existía... un médico que tratara el dolor. Mi médico nunca me lo dijo, me vio sufrir un año y medio y nunca me dijo, te derivo a este doctor para ver si el dolor es más llevadero.
0: Claro, claro.
1: Yo no. Tengo dolor constante, es lo que nadie entiende. Ayer poniéndome el saco se ve que la placa se desplazó.
0: Ah, qué dolor.
1: Grito del dolor, pero grito.
0: ¿Cuántas veces te hospitalizás? Desde que viniste acá a la radio, que te han prestado un poquito de atención.
1: ¿Sí?
0: Un poquito nomás. ¿Cuántas veces tenés que ir al hospital para que te pongan?
1: Morfina.
0: Morfina. ¿Cómo te tratan algunas personas en el hospital?
1: Bueno, mira, el 18 de mayo, el día que me fui a hacer el estudio San Luis, el médico me dijo... Vas a tener molestias durante todo el día porque al haber hecho ese movimiento en los músculos y todo, te va a molestar todo el día. Así que tomate un calmante. Llegó la noche y no podía más, pero no sé cómo explicarte. Es un dolor que como que me clava algo y no puedo...
0: ¿Moverte?
1: No. Así que llamo a un contacto de ahí del hospital.
0: Que te mande una ambulancia.
1: Que me mande una ambulancia.
0: ¿Va la ambulancia?
1: Va la ambulancia a mi casa. Llegamos. Apenas entramos, me recibe una enfermera que la conozco. Es Andrea de la Barrera. Uh-huh. Y me dice, ¿qué haces vos acá? Con el quilombo que armaste encima tenés... La cara de venir acá, enfermera. Yo entré con un brazo, con una sola parte de la campera, lo otro arrastrando, porque no me podía dejar de sostener el brazo.
0: Y te llamaron la atención. Quilombo es porque viniste a la radio.
1: Ese. Bien. Ese, o sea, ahí detonó todo. En el hospital.
0: ¿Y que te atendieran?
1: Y en los cuidados que tienen ahora hacia conmigo.
0: Claro, porque antes era un perro. Peor que un perro, porque los perros duermen adentro del hospital.
1: Peor porque yo no tenía, si yo no hubiese ido al Carrillo, no hubiese sabido cómo iba a seguir todo esto.
0: Y si no hubiera venido acá, nadie te hubiera prestado atención. No. Nadie. De todas maneras, tampoco, esto está verde, está muy verde. Contame el otro día qué dijo una doctora cuando te internaron, que la escuchaste, porque te internaron y estaba cerca de donde están los médicos comiendo, reunidos.
1: O sea, sí, es como que cuando voy, soy un estorbo.
0: Ah.
1: Ya es como que me tienen catalogado así porque, bueno, porque hice lío, porque vine acá, creo que no hice ningún lío, solamente expuse lo que me estaba pasando.
0: Está bien, está bien.
1: Entonces, pero como ellos han tenido varias bajadas de línea por ese mismo tema, entonces por eso se quejan. Y la doctora estaba hablando por teléfono con la jefa de servicio y le estaba diciendo, acá está la drogadicta esta, vino de nuevo a que le pongamos morfina. Obvio que yo quise entrar para primero a ver quién es ella para decir la drogadicta esta. ¿Con qué derecho? O sea, y el destrato.
0: Pero el destrato, ellos te dejaron así.
1: El destrato. Bueno, pero no lo entienden. Y, ¿sabes? Hacen miles de cosas. Porque sí, me mandan la ambulancia a buscarme, pero yo mi brazo no lo voy a recuperar. Por más que ellos me pongan en una habitación pintada de rosa y me yo el brazo no lo voy a recuperar.
0: Ya está. Y te iban a operar el 18 y te hicieron un estudio para ver si te funciona algo, a ver si vale la pena gastarse en una cirugía, porque creo que están esperando
1: y ahora,
0: eso.
1: Y ahora recién me avisan que de San Luis, que el viernes a las 8 de la mañana me va a ver el médico este que opera solo extremidades superiores, que estaba de viaje ese médico.
0: Que te va a ver, y te habían dado turno
1: para... O sea, me va a ver y... Como él ya está más o menos,
0: sabe
1: todo el tema, ahí me va a dar la fecha de cirugía. El tema es que primero, cuando hicimos una junta médica, que yo fui con un abogado, porque tengo el estudio del doctor Fangiano, estoy con ellos. Y ese día en la junta médica se habló de que el médico este iba a venir a... Obvio que yo sabía que no iba a pasar, que el médico iba a venir a operarme acá para que yo acá tenga, aunque sea una red de contención, alguien que me vaya a dar una vuelta.
0: Tienes tu hijo y tu mamá.
1: Entonces, en San Luis es complicado.
0: Claro, claro, claro.
1: Así que, bueno, voy a ver qué me dice el médico el viernes.
0: Pero todavía no te operan.
1: No.
0: Todavía no recibís una ayuda porque vos eras peluquera. Le quiero decir a la gente, a la gente que Verónica, con esos 200,000 pesos que le dio para que comiera todo el año la señora Carbonell, ella se compró unos pullovers de Bremer muy bonitos, una ropa muy bonita que ya la vamos a subir a las redes para mostrarle, porque ella no come, ella no tiene que comer. Ella no puede sobrevivir, no tiene absolutamente nada y por lo tanto ella se ve obligada a hacer una actividad. Como ella no puede trabajar, ya no puede ser peluquera, ni hacer brushing, ni peinar, y aparte estás dolorida. Yo no quiero pensar en el dolor martiriza y activa mucho la cuestión psicológica, ¿no?
1: Sí.
0: Y a mí me apena muchísimo, pero quiero ver si Maxi se te puedo pasar, porque la verdad que nadie lo puede entender, que le digan drogadicta, que le digan que armó lío. Si ella no viene acá, ella se nos muere de pena, tirada en la casa, sin luz, sin gas, sin comida. Ah, pero ella, no. Mostrale la realidad de ella. Mostremos la realidad de ella. Mostrame el video. No boludeen. No vengan con... Ay, Verónica, a mí no me importa, Verónica, qué hizo, qué... No me interesa. Verónica fue a operarse... En realidad no se fue a operar, tuvo un accidente. Y le metieron mal una prótesis. ¿Con esa prótesis cuánto tiempo tuviste con la que no iba?
1: 6 meses.
0: 6 meses. ¿Cuánto te demoraron para operarte? ¿6 meses?
1: 6 meses.
0: Y te pusieron más. Esta que se quebró.
1: Sí, la última.
0: Mirá cómo tiene. Y no, pero lo que pasa es que esa chica, no, esa chica era peluquera, esa chica trabajó por sí misma, nunca le pidió nada a nadie, si se equivocó con un novio o con otro, no es un problema que estamos hablando ahora. Ella necesita recuperar su brazo para seguir trabajando. Te vi como doblaba los pulóveres recién, digo, por lo menos se da maña. Ahora una persona le ha cedido unos pulóveres para que venda. Maxi, ¿me los subís cuando puedas? Estuvimos haciéndole un par de fotos. Ella, poneme el número de teléfono de Vero cuando puedas. Porque también si tenés y la podés dar una mano, nosotros 2x3, unos pesitos. Mirá qué bonito, mirá. Ahí tenemos los pulóveres que los estuvimos fotografiando. Ella los ha puesto a la venta. Muy buena, un Bremer alta gama. Sí. No sé qué pelo es, pero es un Bremer de muy alta gama. Ese busito está soñado. Si le sacas un poquito el título, 2 minutos, mirá. Está para... Yo pensé que me podía entrar para ir al gimnasio, pero no.
2: Para ver a Palito. No,
0: mirá qué lindo. No,
2: ese.
0: Qué bonito. Para joven. Acá una chica se dejó un pullover. Porque tiene esa calidad. Mirá lo que es ese pullover. Como si fuera un pelo de conejo. Sí. Nada, re bonitos. Se los hemos... Le vamos a dar una mano y se lo vamos a subir a nuestras redes. Que son nuevos, ¿eh? Son toda ropa etiquetada, toda ropa nueva. Que ella... pudo comprar, mira, una billetera, mira qué bonita la billetera. Nosotros le compramos un par de medias soñado. Y bueno, para comer, ella quiere comer. Ella no desayuna, no come bien, no está bien alimentada y su cabeza está destruida. Mala praxis. A ella la operó, ¿qué doctor te operó vos?
1: Velázquez,
0: un traumatólogo
1: Santiago
0: que viene...
1: Velázquez, que viene de Córdoba los días jueves.
0: ¿Mm? La operó mal. Y la echó. No la quería ver más. Y después te agarró qué doctor que te salvó la vida. Que te encontró lo que tenías mal. ¿Qué otro doctor te vio después de ese? ¿O no te vio más nadie?
1: No me vio más nadie. Bueno, de ahí me fui al Carrillo.
0: Es otra de mala praxis, debe ser otro de todos los que han venido.
1: Me fui al Carrillo, yo de ahí.
0: Vos te fuiste sola al Carrillo.
1: Según el médico, él me había derivado, y mentira, porque a mí en el Carrillo me explicaron que una derivación es que te suben a la ambulancia acá y te dejan en la guardia del hospital.
0: ¿En qué fuiste al Carrillo vos?
1: En colectivo, sola.
0: Sí.
1: Con
0: no,
1: mi
0: esta
1: brazo,
0: mujer,
1: o sea,
0: tiene un
1: yo
0: abandono.
1: Vengo luchando. Oh. Ahora, por ejemplo, necesito, si alguien por ahí tiene de más, alguna estufa eléctrica, porque mi casa es re grande y tengo una sola estufita que...
0: ¿No calienta nada?
1: No.
0: Bien.
1: No.
0: Bueno, sí me olvidé de pedirte una estufita, que por ahí hay alguna donación.
1: Hay gente que por ahí no la
0: necesita. Sí, ya no la usa o no la necesita. Bueno, Vero, ¿qué decirte? Ojalá podamos vender algún pullover para el día a día, ¿no? No puede hacer otra cosa. Esto está a la venta. ¿Me pones el número de la Vero? 2657.
1: 283558.
0: 283558, acomódamelo bien, ahí está. Este es el número de Vero. Ella vive en la calle Salta. Fíjate si nos podés dar una manito. La ayudamos entre todos. Así estamos ayudando a la gente. Así estamos haciendo rifa. Ahí recién le vendí a Juan Carlos la rifa para su señora, que también la operaban de una hernia inguinal y está por perder la pierna. No, son carniceros, mercaderes de la salud. Verdaderos mercaderes de la salud. Bueno, esto lo vamos a vender. Sácalo porque para que no se confunda. Después lo voy a poder subir al videito. Esto se lo estamos vendiendo nosotros. Ahí te lo vamos a poner en las redes, Vero.
1: Gracias.
0: Para ver si te podemos vender algo.
1: Muchas gracias.
0: Para que puedas comer, que puedas... El gobierno le dio hace un mes más o menos.
1: Mira. 2 meses.
2: Más, sí, un mes y medio, dos.
0: Sí. 200.000 pesos. Yo quiero ser ese contador que por 200 come 2 meses, ¿no? 100 por mes. Y bueno, es Claudio Poggi. Él lo hizo.
2: Hasta ahora.
0: Hasta ahora.
2: Si no, van a ser 50 por mes.
0: Claro. Gracias por venir, Vero. No,
1: gracias a ustedes.
0: Te queremos mucho.
1: Yo también.
0: Y sentimos mucho lo que te
1: y
0: pasa.
1: Además, yo sé que esto fue el principio. No me animaba a venir, pero fue el principio de que me empezaran o empezaran a darse cuenta de que en el estado en el que yo estaba y...
0: Y que te atendieran.
1: Y que me atendieran.
0: Y que recibieras atención médica.
1: Sí,
0: bueno,
1: así es.
0: A mover la... A mover las patas del nuevo director, a moverse rapidito. Sé que... ¿Antelo?
2: Antelo.
0: Sé que Antelo es un tipo bárbaro. No, yo no lo conozco, es un médico.
1: Dicen que sí, que es muy buen médico.
0: Bueno, ojalá te pueda atender. Vamos a ver si te conseguimos una audiencia con Antelo para que él sepa de qué estamos hablando. Él es un médico, él sabe, él va a entender... Y que rápidamente, bueno, ya por lo menos hemos conseguido que te busquen las ambulancias, sí. Que te internen más allá de lo que te puedan decir. Feo, ¿eh? ¿Cómo ya estás acá? El hospital es de todo, no le pertenece a nadie. Es de todos los puntanos y de los otros que vienen de afuera a atender por nosotros. Así que vos cualquier problemita que tengas, nos llamás, estamos acá a la vuelta del hospital nosotros. Acá a la vuelta estamos. Y te acompañamos.
1: Bueno.
0: Y te acompañamos. Porque sé de tus noches y tus alaridos por el dolor. No tenés por qué estar pasando esto. Porque vos no tuviste la culpa. Un carnicero te operó y te dejó en ese estado. Un verdadero carnicero. Con el perdón de los carniceros. Le pido perdón a los carniceros. Que son excelentes personas y que es una profesión realmente maravillosa. Pero a esta señora, un despostador del frigorífico, la operó. Un animal, una bestia. Una bestia, no un animal, una bestia. Que andes bien.
1: Gracias por
0: todo. Te acompañaremos en todo lo que tengas que hacer.
1: Gracias.
0: 11 de la mañana, 19 minutos.
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0: 11 de la mañana, 44 minutos, ¡qué mañana! La verdad que esto parece el ministerio de... sería un ministerio de desarrollo social si el Ministerio de Desarrollo Social cumpliera con las expectativas, con la función que tienen. Ustedes saben que los Ministerios de Desarrollo Social, los programas de desarrollo social, son para atender las cuestiones de la gente. La pobreza se acrecienta en números, en personas, demográficamente, geográficamente. La pobreza es lo único que avanza. Bueno, además de la libertad, ponele. Pero la pobreza avanza más que nada. Las necesidades son muchas y la gente necesita cuestiones que los organismos de desarrollo social tienen que tener en cuenta. Uno de ellos son los anteojos. Está con nosotros Marta Bazán, porque recordemos que Marta, lo de ella es un, a ver, podría ser una odisea. Una odisea. ¿Cómo estás, Marta? Buen día.
1: Buen día, Raquelita.
0: A ver, la vamos a acercar un poquito el micrófono, o te acercás vos. Ahí está, ahí está.
1: Buenos días, Raquelita.
0: ¿Todo aquí bien?
1: Y digamos que bien.
0: Yo no, cuando te veo, ¿qué pasó acá? ¿Qué pasó acá?
1: Sí, bueno, la verdad.
0: Vamos a recordar, Marta, que a vos te hacen falta
1: los anteojos para ver de lejos, cerca, y me dieron por intermedio.
0: Por intermedio. ¿Tenés un problema en la vista?
1: Tengo una nubecita que la oftalmóloga me dijo que tenía que usar los anteojos cuanto antes para corregir, porque si no va a llegar a una cirugía.
0: Todavía no llegamos a eso. Me recuerdo que cuando fuiste a pedir un turno al hospital...
1: Me mandaron
0: al tren de la alegría.
1: Sí, al tren, supuestamente en el tren me iban a atender. Mi hija hizo cola desde las 11 de la noche hasta el otro día, a las 8 de la mañana, que daban turno. Fui yo y llegué. Cuando llegué para que me dieran el número, me dijeron que no atendían adultos, que eran para los niños.
0: Es decir, desde las 11 de la noche hasta las
1: 8 de la mañana que dieron número.
0: Por suerte tu hija te hacía...
1: Me hizo cola ella porque claro, no quería que yo fuera a agarrar frío por mi enfermedad. Yo tengo lupus, sufro mucho de los huesos, entonces fue ella.
0: Bien. Y ahí te dijeron, acá no.
1: Me dijeron, acá no. Entonces yo, enfurecida, yo dije, la única que me puede solucionar es Raquel. Y me vine directamente a la radio.
0: No me des semejante responsabilidad. No.
1: Es que siempre me solucionaste muchas cosas, Raquel. Y vos sabés, yo cuando anduve con mi hija que tiene diabetes, bueno, siempre.
0: Si no servimos para servir, siempre, no servimos para vivir.
1: O sea, querida, era lo único.
0: Dale.
1: Por eso vine acá.
0: Bueno, viniste acá y nos comunicamos con la secretaria de Berta Arenas en ese momento. Y nos consiguió el turnito para los oftalmólogos.
1: Sí.
0: Bien, ¿te atendieron?
1: Me atendieron. Me hizo las mediciones, todo. Al otro día fui.
0: Acá está la receta.
1: Y me dio eso, bueno, llevé para a profe.
0: La receta dice 20 del 4, ¿sí? Sí. Policlínico regional, el 20 del 4 te piden dos tipos. Veo que ahí te piden unos lentes de lejos y otros de cerca. Sí. Ahí lo estamos viendo.
1: Sí.
0: Te los piden multifocales, cristal, no sé, ahí hay alguna cuestión que tiene que ver el oftalmólogo. ¿Quién te debería hacer estos anteojos?
1: Supuestamente profe.
0: Profe, que es el programa federal ahora de incluir salud.
1: Sí.
0: No se llama más profe. Bueno. Es incluir salud. Bueno, ¿y qué dice incluir salud? ¿Qué te dijeron
1: cuando
0: vos
1: fuiste? Ellos me dieron un numerito de WhatsApp para que yo mandara un WhatsApp para ir viendo qué novedades tenía.
0: Bien.
1: Bueno, ya va a ser 2 meses, yo les estoy mandando mensaje.
0: Y chao.
1: Y todavía que no saben nada, que no tienen...
0: Discúlpame, nos pasamos un paso. Fuiste al hospital, hiciste en desarrollo social
1: todo,
0: el trámite
1: todo,
0: de
1: todo
0: que sos que pobre,
1: sí.
0: Que no podés comprar.
1: Llevé todos los papeles que me pidieron, bien, todo llevé.
0: Llevaste el certificado de pobreza para que mendigarles un par de anteojos,
1: sí,
0: que te hacen falta.
1: Sí.
0: Te dijeron, estos vienen rapidísimo.
1: Sí, ¿no? Me dijo así, esto está saliendo rápido, así que vas...
0: ¿Qué será rápido, no?
1: No sé, rápido para ellos será para el año que viene, no sé.
0: Para las elecciones.
1: Exactamente.
0: ¿Qué será rápido para la gente que atiende en los organismos públicos, no? Y cuando atiende la pobreza.
1: La pobreza.
0: Porque es cuando atiende la pobreza, claro, que las respuestas tienen ese tiempo, ¿no?
1: Sí, sí.
0: Bueno,
1: sí.
0: Y no pasa nada.
1: No.
0: Bueno, y contame un poquito, anduviste ahí como diciendo, a ver cuánto me cuestan... particulares.
1: Claro, porque yo digo, bueno, yo puedo comprar con financiaciones.
0: Claro.
1: Porque tengo esa
0: ¿cuánto
1: pensión.
0: ¿Cuánto ganás de pensión?
1: 300 mil pesos.
0: No lo digas tan y alto.
1: Tengo.
0: Despacio.
1: Tengo 100 de luz.
0: 300 mil y no te alcanza.
1: No, Raquelita.
0: Bueno,
1: no me
0: vamos,
1: puedo
0: vamos
1: dar
0: a lujo
1: de
0: nosotros.
1: Detalle.
0: Bueno, mi amor. 300 mil pesos, 100 de luz, quedan 200 y por eso estás tan flaca.
1: Y soy, claro, tengo que tironear 30 días.
0: A dieta permanente.
1: Sí.
0: Mi amor, ¿y cuánto más o menos, a ver, viste ahí que te podían salir las gafas estas que te hacen falta urgentes?
1: A mí me dijeron ahí en Santa Lucía.
0: ¿Te dije? En una óptica, ¿no?
1: Sí,
0: digamos
1: en una óptica ahí en por la avenida Mitre.
0: Sí, mi amor.
1: Que ellos están trabajando
0: con profe.
1: Con profe,
0: ah,
1: supuestamente.
0: Qué bueno.
1: Él me dijo, porque yo, o sea, como ellos me dan dos lentes, yo quería los dos en uno, porque no puedo andar con dos lentes, pero bueno.
0: Y lo más factible es que lo pierda.
1: Yo digo, bueno, a uno si, lo me a lo, si me los dan, bueno, bienvenido sea, pero tampoco me dan.
0: No te da ni uno ni
1: entonces
0: dos.
1: Entonces yo le hice la pregunta a él cuánto podía salirme para hacérmelo yo. A los dos en uno. Y me dice más o menos entre 150, 170. Sí. Pero con financiaciones, no sé en efectivo
0: bien.
1: Lo que me está
0: pero trabaja
1: saliendo.
0: Para profe la
1: ellos
0: óptica.
1: Trabajan para profe.
0: Mira vos. Sí. ¿Y por qué no te dan una orden que te los haga para profe?
1: Obvio. Si tengo todo hecho, les di todo. Todo lo que me pidieron, llevé todo.
0: Qué manera, ¿no?
1: Y,
0: qué
1: manera. Y no, yo les dije, bueno, si ustedes no me solucionan esto ahora, esta
0: me voy semana, de nuevo
1: yo,
0: a la Raquel.
1: Me voy de vuelta a la Raquel y acá estoy con la Raquel de nuevo.
0: No, pero. Porfa. Está bien que nuestro querido Papa Francisco nos decía que hiciéramos lío.
1: Sí,
0: en
1: pero.
0: En realidad ya pero, nos hemos puesto muy barderas nosotros.
1: Bueno, pero la situación nos lleva a eso.
0: Ahí está, bueno.
1: La situación nos lleva a eso.
0: Mira, nosotros creo que tenemos a Negri por ahí, que anda ahí metido, que tiene todo la salud de la nación, la trae él. Negri, el Ministerio de Salud de la provincia, que mira para otro lado, obviamente. Esa señora está entretenida con otros temas. Y vamos a tener que tocar esas mentes. La doctora, la senadora Rascaeta... Negri, que es... me falta mi compañero. ¿Qué es lo que es Negri, Raúl? Contame.
2: Prosecretario del Senado de la Nación.
0: Prosecretario del Senado. Estos dos entre los dos ganan 40 millones de pesos. Es más, te lo podrían comprar ellos, ¿no?
1: Y obvio.
0: Estos son los que nos representan a San Luis. Ya está, es mucha propaganda. Gracias, sácamelos del aire. Le vamos a pedir a ellos. Es más, te voy a mandar ahora... a la clínica Aconcagua, que vas de mi parte que te arreglen ese tema de los lentes. Bueno. De mi parte. Uh-huh. ¿Sí? Vamos. Prosecretario del Senado. Estos dos entre los dos ganan 40 millones de pesos. Es más, te lo podrían comprar ellos, ¿no?
1: Y obvio.
0: Estos son los que nos representan a San Luis. Ya está, es mucha propaganda. Gracias, sácamelos del aire. Le vamos a pedir a ellos. ¿Eh?
1: Uh-huh.
0: Es más, te voy

0: Senadora es la presidenta de la Comisión de Salud también en el Senado.
1: Arrascaeta. Entre los dos ganan 45 palos, más o menos,
0: pero
1: ¿no?
0: En la puerta, cuando ella vaya, ¿a quién le tiene que decir vengo de parte de Arrascaeta?
1: Dígale que busca a Negri.
0: Negri no está.
1: No sea mala onda. No sea mala onda. Usted vaya, ahora pase por ahí, sí, si va para aquel lado.
2: Sí.
1: Y le dice que va de mi parte. Dice, bueno, uh-huh, le vengo a dejar esto. ¿A qué hora se lo va a entregar? ¿Cuándo se lo va a entregar? Y si quiere le doy el teléfono de Negri y se lo pasa por foto al pedido. Ahí se lo vamos a mandar por foto. Uh-huh. Pero por las dudas anda por allá con la... Esa está Negri por acá, ¿eh? Esos tipos entre los dos ganan 40, 50 millones de pesos. ¿Qué le va a hacer gastar 170 mil pesos en un par de anteojos? ¿Y Negri quiere ser gobernador también?
0: Sí, y la señora Arrascaeta tiene un presupuesto para acción social también.
1: No me digas.
0: Sí.
1: Ay, pobres.
0: No.
1: Ah,
0: en esa casta no. La senadora como senadora nacional tiene un presupuesto,
1: bueno, pero,
0: para.
1: Deja de hacerla soñar a la señora que no sabemos si le podemos manguear los anteojos. No te hagas problema. Viniste al lugar indicado.
2: Sí, obvio. Por
1: no
2: eso
1: te hagas
2: estoy
1: problema.
2: Acá.
1: De algún yo lado sé, salen esos sí, lentes. No sí, te sí, hagas problema. De algún lado van a salir. Gracias, mi querida.
2: No, mil gracias a ustedes, gracias por estar siempre.
1: Por favor.
2: Ayudándome.
1: Lo que no me gusta, ¿sabes qué es? Por eso intento ponerle un poco de broma a esto. Es que los políticos nos hacen mostrar nuestras miserias.
2: Sí.
1: Nos hacen rebajarnos.
2: Sí.
1: Que tu vecina, que tus hijos se vean pedir.
2: Sí.
1: Rogar.
2: Sí.
1: Eso es lo que no me gusta de esto.
2: Es la verdad.
1: Que esta gentuza nos hace arrodillarnos.
2: Sí.
1: Más con la enfermedad que tenés vos.
2: Sí, sí, sí.
1: Las necesidades que no son, no es la tuya, era la de Verónica, es la de Mónica, es la de miles,
2: sí,
1: miles
2: sí,
1: de
2: sí,
1: argentinos y de sanluiseños.
2: Tenemos que estar así.
1: Que andan rogándole a esta casta una limosna. Porque en 45 millones de pesos, 170 mil es una limosna.
2: Sí, para ellos sí.
1: Gracias, querida Marta.
2: A vos, Raquelita.
1: Los juegos del hambre, los juegos de la vergüenza. ¿Ya comenzaron? 11 de la mañana, 56 minutos.
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0: Vamos, que se pasa el garrón, ¿eh?
1: No.
0: Mirá, lo tenemos hirviendo de las 9 de la mañana.
1: No se está hablando todavía, ¿no? Tengo unos mensajes, permítanme, por favor.
0: Vamos, dale.
1: Hola, buen día, Raquel. Bendecido Hola. Día. Por favor, que desde el gobierno y transporte se ocupen urgente. Tema boleto gratuito a jóvenes universitarias que viajan todos los días desde Mercedes a Justo Darac. Por favor.
0: Bueno.
1: O que traten casos excepcionales.
0: Bien.
1: Progenitora ausente y mamá con pensión por discapacidad.
0: Bueno.
1: Gracias.
0: Bueno. Así que, a ver, lo ponemos en blanco, porque todo empieza con una hoja en blanco. Lo ponemos en blanco. Urgente las autoridades competentes de transporte del gobierno de la provincia de San Luis que solucione la problemática de los niños que van a los colegios o que van a trabajar. Universitarios que vienen a la universidad de Justo Dará Villa Mercedes, que tiene su costo, ¿no? Para que los chicos tengan el transporte gratuito. Esto ya interviene la provincia.
1: Así es.
0: ¿Es secretaría? ¿No es ministerio o es ministerio? Secretaría de Transporte de la provincia de San Luis. Timbre para ello. ¿El timbre? ¿Nos da el timbre? Andamos tocando timbre y por ahí se abren algunas puertas, Gordi.
1: Está tocando timbre intensamente.
0: Estoy tocando timbre intensamente y algunas se abrieron. Por ejemplo, ahí va. Hola. Hola. ¿Senadora Rascaeta? Jodeme. Sí. ¿Ya está solucionado el tema de los anteojos?
1: No, mentira.
0: ¿Qué? ¿A las 17 en óptica Roverso?
1: No.
0: ¡Guau! ¿Quién es? ¿Negri? ¿Negri, Negri, Negri? ¿Quién es Negri?
1: Rodolfo.
0: Ah, Rodo. Hola, Rodo. Oh, muy bien. A las 17 la esperan en óptica Roverso a la señora para tomarle las medidas y empezar a hacerle los anteojos. Gracias. Sí, seguí.
1: Hola, buen día, Raquel. ¿Qué hay de cierto de una noticia que un tribunal de Villa Mercedes condenó a 3 años a un violador de su propia hija? Si es cierto, es una vergüenza. ¿Qué justicia tenemos? Gracias, los escucho todas las mañanas. Sí, 4 años y 8 meses fue la condena que le dieron a este hombre. Ahí le leo otro, que es tan amable.
0: No salgas de un tema. Ah, le violaron, bueno, bárbaro, vamos a otro tema. No. A ver. Acá debería haber, bueno, pero las leyes están en las cámaras, senadores, diputados. Esto tiene que cambiar. Una persona que le jode para toda la vida a una niña, porque no es que te violó y lo condenaron y se olvidó la nena de que vos lo violaste y eras el papá. No. Esto tiene que ser un poquito más. A mí me gustaría otra cosita con esto.
1: 4 años y 8 meses.
0: Nada. Primero yo lo caparía. Primero lo caparía y una lobotomía le haría. Le reviento la cabeza y también le reviento la parte de abajo. Que lo tengan por ahí.
1: Una parte de prisión efectiva va a tener.
0: Sí, sí, nada. Bueno, ojalá que, bueno, dicen que los violines en la cárcel la sufren bastante. Dale.
1: ¿Otro? Ahora sí, dame otro mensaje. Hola, buen día, Raquelita. Moreno dice, un kirchnerista que nunca hizo nada. Oh. Lo único que hizo y hace es estar haciendo papelones en la tele y llenarse los bolsillos, un necio. Mil gracias.
0: Bien. Bueno. Esta chica hizo lo de Nemo buscando apoyo, fíjate. Si no lo ha escrito, se lo va a hacer Raúl enseguida. Y lo revisamos. Bueno, dice acá, hola Tete, ya se coordinó con la señora. A las 17 la esperan en óptica Roverso. Bueno, perfecto.
1: César dice, hola reina, buen día.
0: ¿Hola?
1: Qué placer escuchar tu voz esta mañana. Acompañado de un mate, trabajo y hojas otoñales. Te deseo un hermoso día y te mando unos corazones preciosos, César.
0: Hola, estoy en San Luis y estoy escuchando, porque venimos a terraza con mi hijo que tenía que hacer la matrícula de Tito, ya que estoy a la becerra, no la pueden ni ver. Una persona no grata, declaró nada. Mira vos lo que me viene, te quiero mucho, un beso. La Mónica me viene a contar que te...
1: ¿Qué Mónica?
0: La becerra...
1: ¿La Mónica Becerra?
0: La Mónica dice que declaró, bueno, no, mandale lo que conté yo de Moni, por las dudas que no sepa. Bueno, gracias, mi amor, gracias. Amiga, ¿viste el audio que se filtró? El audio.
1: El famoso audio ese que andamos.
0: El famoso audio que se ha filtrado, que...
1: ¿Que lo tenés vos?
0: Que no eran 18, no, yo no.
1: ¿El que está, es el que está Circulation?
0: Está filtrado. Acá dice... Paradero, buscan esta nena, ¿no? Guadalupe Belén, A 5 años de la desaparición de Guadalupe, actualizaron la imagen y subieron la recompensa, 20 millones. Dice acá, Poggi se acordó a un año para que termine su mandato y se acordó de Guadalupe, nuevamente utiliza para campaña.
1: Claro,
0: dice, que... porque hasta hace días atrás no querían atender al padre de Guadalupe. No existe un solo informe de la causa. ¿Qué hizo? Nada. San Luis necesita saber dónde está su ministra Sosa, la que iba a encontrar a Guadalupe Sosa escondida. Ah, eso decía, sí, me acuerdo.
1: Ah. Y estamos próximos también, ya faltan 2 meses para un nuevo aniversario, una nueva conmemoración de la desaparición de Abel Ortiz, que también sería un... Para los mercedinos sería bueno también saber ese destino de este muchacho. Tengo otro mensaje para usted, señora, ¿puede ser?
0: Bueno.
1: Hola, muy buenos días, Raquel. Mientras más divididos estén, peor nos va a ir, Raquel. Con tantas internas, nada se va a lograr. Como dice el dicho, mientras ellos se pelean, los devoran los de afuera. Dejaron afuera al Maxi, gran referente, tan solo por la soberbia de que no puede haber uno mejor que el otro. El peronismo totalmente dividido. El Adolfo, las otras elecciones jugó para Poggi. Y ahora no sabemos. ¿Y sabes cuál es la cruel realidad? Van a votar a uno cualquiera, como hicieron con Milei. Y ahí tenés las consecuencias. Lo que seguimos al Maxi, que quede claro para muchos, seguimos siendo peronistas, aunque nos hayan quitado la sede. Seguimos con las mismas convicciones, aunque sea en otro lugar, pero detrás del Maxi. Todos los políticos se critican y critican la gestión anterior. Jamás lo escucho al Maxi hablar mal de la gestión anterior. Soy Silvana y me encanta escucharte.
0: Bueno, buscando a Poggi, sí, acá lo tenemos. No, ya lo estamos buscando, ya sale en las redes, ¿eh? Dice, 40 años y no aprendió nada, la carnera esa, la del hospital. Esta que le dice falopera a la chica, que andas haciendo vos, dice. También el gobierno elimina la ley nacional 27.642 de promoción de la alimentación saludable, conocida como ley de etiqueta frontal. Busca advertir a los consumidores sobre el exceso de nutrientes cítricos y calorías en alimentos envasados y bebidas sin alcohol.
1: ¿Por qué
0: elimina? Palito, vivo, la llevo a la Mabelucha, anda con las maletas, anda con la Mabela, me dice. Lo único que va a tener es olor a pucho nomás. Linda pierna la barrera esa, es ex de quién, de Sosa, muy amiga del intendente. Y no es enfermera, es auxiliar. A esta chica dicen que es la pipera, le dicen, no sé qué, no tengo idea. Bueno.
1: Le han mandado para que se puede colaborar con la gran rifa guadalupana. Ahí le mandé el flyer con número de teléfono a beneficio de la parroquia Nuestra Señora de Guadalupe.
0: Te vas a pasar el audio que se ha filtrado, el famoso audio. Bueno, che, dice un poco... una feria de ropa podría organizar con donación. Sí, si la gente nos dona ropa... Nosotros hacemos la feria acá en la puerta, ¿o no?
1: Estaría buenísimo.
0: Para Lavero.
1: Sí, estaría genial.
0: Y le vamos vendiendo y ella va comiendo.
1: Estaría genial.
0: Y la vamos ayudando.
1: Estaría genial, sí. ¿Le puede invitar a la secretaria general, a Carbonell, que venga a colaborar?
0: No.
1: ¿Con un poco de ropa?
0: No sea... Mirá, gordo, te voy a pedir. En este programa se dicen muchas boludeces, pero vos no le agregues más porque es un exceso, ¿sí? Bueno. Excelente, Raquel, muchas gracias. Me están pidiendo, Palito Ortega me dice gracias, Tete, si no fuera por vos que hubiera sido mi vida.
1: Palito, ¿te dijo
0: sí,
1: eso?
0: Sí, pero te comprendo, soy Mónica, también me hicieron una mala próxima. Mónica, sí, mal. Excelente, bueno, para otro mensajito. Fernando dice, gracias por compartir, invítame, así te cuento, dice el Fer.
1: ¡Epa!
0: Sí, tiene cosas para contar, dale, lo vamos a estar invitando. Raquel, ¿no me podría saludar a Peirone? Se me repasó. Estelita, Susana. Buen día, Raquel y equipo, acá en mi barrio nunca vino obra sanitaria, barrio AT2, sí, igual, gracias, dice Susana, ni pelota que me dieron a mí, nada. Raquel, papá, hola Fernando, Juan Pablo, Gustavo, Mario, Silvia, bueno, ya tengo muchos, gracias a todos los amigos. Bueno, acá Víctor que quería participar, no, hoy no, y esta chica que dice, que este gobierno fue el peor de todo. Bueno, la verdad que, bueno, uno se pone locona y ahí están, ya tenemos los anteojos de, sí, a ver, la gente dice que yo soy una... Como dice tu amiga, hay que bajarle la espuma.
1: Sí.
0: Uf.
1: Si te baja la espuma, charlamos.
0: ¿Te animás a bajarme la espuma? ¿Alguien se anima a bajarme la espuma a mí? Porque dicen que tengo subida la espuma, ¿no? Bueno, si te animaste, espero. Se ve que no te animaste porque no viniste. Apretado micro dancing, ¿qué significa eso? Están en un micro y están bailando todos apretados.
1: Sería algo así, señora. Sería algo así.
0: Me encantó Palito. Porque ese muchacho como yo está. Lo canta otro. ¿Quién tomó esa canción? Un muchacho como yo. 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
1: Pegalo el palito,
0: Y dice lo que siente. Da, da, da. Un muchacho como yo. Bueno, deberías ponérmelo porque hay alguien que lo tomó ese tema y lo revitalizó. Lo revitalizó. Viene Palito Ortega. Que, ¿en qué viene? No sabemos. Pero viene a San Luis el 18.
1: Sí, justo para la primavera. Qué lindo.

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1: Bueno, esas boludeces que te hacen a vos, de que nos juntamos, de que vamos, de que a mí me lo han hecho mil veces. Entonces yo me cansé. ¿Sabes lo que pasa? Que son unos chantas de mierda. Y no te van a arreglar ni a vos, ni a mí, ni a nada. Son unos chantas de mierda. Y lo más lindo es que ellos piensan que a mí me cagaron. ¿Entendés? Que me sacaron los autos de garrón y me cagaron. Y lo más lindo, que se van a comer un garrón de la puta madre. Y no van a poner solamente la plata de los 4 autos. Van a poner la plata de 8, 10 o 12 autos. Porque...
2: No me hagas eso. No, pará. No lo hagas. Eso se filtró, no sé ni siquiera de quién es. No me pongas esas cosas, no, en serio te lo digo. No sé dónde apareció eso.
3: No sé, pero estaba ahí, pero era
2: bueno,
3: otro
2: no,
3: audio,
2: pero no. No todos los audios que mande la gente. Hay que escuchar, chicos. Hay que escuchar.
4: Me van a hacerse cagar a vos.
2: No, boludo, no, en serio te digo. No pongas cualquiera, macho. ¿Qué te lo dijo este boludo? Bueno, que los hagan cagar los dos, no tiene nada que ver. Primero que no sé quién habla. Pero me quedó algo prendido ahí, que no eran 4, que eran 10, que eran 12.
3: 4. Pero te voy a hacer pagar como 12.
2: ¿Viste? No sé si tiene que ver con eso, no sé, pero yo el otro día, un amigo, le robaron, entraron a la casa y le robaron. Y dice, me robaron 500.000 pesos. Y le digo, pero si vos no tenés ni 10 centavos. Y bueno, pero ya que denuncio mucho, aparece algo. ¿O no? Por ahí se hace eso. Gordo, vos tenés esas mañas. Sí, yo te conozco. Sí. Yo te conozco.
3: Me robaron una garrafa. Sí, una garrafa nueva.
2: Llena.
3: Llena, no me la va a traer.
2: ¿Cómo te robaron la...? Llena se la robaron.
3: Hace 10 minutos me la habían traído.
2: Claro, 2 minutos y te la sacaron.
3: Sí. Y no, insisto que no era un tubo 45, ¿eh? Estoy a punto de transformarlo en un tubo de 45.
2: Claro, mañana salí vos, gordo, y decimos, robaron un tubo de 45.
3: Sí, sí.
2: No, pero ahora va en serio, chicos. A la producción. No manden. No se la manden porque no sé quién es. No sé de qué habla y no puedo... No. No me metan en problemas. Porque, a ver, acá la que pone la cara, y por ahí es Raquel, ¿eh? Que en este momento ya me deben estar puteando en todos los idiomas por mi editorial.
3: Pues sí.
2: Y hay otra. Y estamos buscando a Nemo. Cuando la terminen a Nemo, me la mandan, ¿eh? Estamos buscando a Nemo. ¿Qué pasó con el gobernador? Está desaparecido. ¿Viene mañana?
3: Y no se sabe.
2: Pero si vos tenías recién el... Me ibas
3: no,
2: a leer.
3: Pero andaba por San Luis.
2: Pero vos me ibas a leer lo que iba a hacer mañana jueves.
3: No, tengo lo de hoy. No, más que lo de Mercedes lo pase 5 minutos antes.
2: Usted para nada, que la gente no lo vaya a buscar.
3: Para que la gente no lo vaya a expresar su cariño. Usted por ahí se entera antes, pero no. Si llega acá Mercedes a las 8, 8 menos cuarto, informa.
2: No, número oculto no. No. Llámenme con números que yo pueda saber. Me están llamando, gordo, culpa de ustedes.
3: No.
2: ¿Qué es esto que me mandaste? Educación física.
3: Un joven que se ofrece para mí.
2: Esta hay una carrera de boludo y él sale segundo. Pregúntame por qué.
3: ¿Por qué?
2: Por boludo. Es como la carretera, qué manera de arruinar temas.
3: Vos sabés que me parecía que era del disco ese de Sabroso.
2: A mí me parece que la cuadrilla que vino a arreglar 2 o 3 seguro se pusieron de novio.
3: ¿What?
2: Y deben estar ahí en el pozo conversando, qué sé yo. Cuando la mentira es la... No, Griselda, esperá que ya te mandamos el... Ya te mandamos el sticker que tenemos ahora. Lo tenemos a Nemo, pero lo estamos buscando. Queremos saber qué pasó con el gobernador de la provincia que no lo... No.
3: No responde, no está presente. Yo lo dejo ahí para que se le quede para tarde.
2: ¿Por qué te vivís una celebrada como vos? A ver, perdóname. Acá el único descerebrado que hay sos vos. Mira, un amigo me mandó la editorial que hice yo.
3: No.
2: ¿Sabés cómo le decían al Basla?
3: ¿Cómo?
2: El Nes Helio de San Luis. Combatí a los buenos para darle a los malos. Ahora está degradado, dice.
3: Está pidiendo que lo deje juntar con los
2: el
3: malos.
2: El Elliot Ness. Claro. ¿Te acordás, Elliot?
3: Claro.
2: No. Yo, que me disculpe el señor gobernador de la provincia, pero el caburé le arruinó la vida. Ya le venían arruinando la vida varios vagos ahí en la gestión, ya se la venían arruinando. Mal, todo mal. El vergé que le pegó a la rieta, le pegó un... Mal. La gritaba, la hostigaba. Después el ¿cómo se llama? El contador del Alberto. El de la transferencia. El contador del Alberto.
3: El Tino Valenzuela.
2: El Tino Valenzuela. Le mandó 300.000 millones a cualquiera. Pero...
3: Una semana antes de la elección.
2: Algo pasó ahí. Después, ¿qué otra cosa? La gorda que atendía el pane. Gorda, ¿por qué no te comiste vos toda esa comida podrida? ¿Por qué no te la comiste vos? Esa gorda fue impresentable. Dame otra. Del pane. La plata que se perdió entre la penitencia... No.
3: Entre la jefatura y el ministerio.
2: Y el ministerio. Se perdieron 100 millones ahí.
3: ¿Quién se le pierde 100 millones?
2: ¿Vos
3: para, también, nena?
2: Para, tengo otro par, Tengo otro par de pájaros. Sí, hay varias que tiene Claudio. El tema del Renato, que te agarre la mina del Renato y te diga, usted me dijo que se iba a hacer cargo. No, pero la justicia, encima...
3: Encima entró a patinar, Ministerio de Salud, de Educación.
2: Qué boludo. No, porque se quiere hacer canchero.
3: Le voy a pedir un informe a la ministra.
2: De Salud. No, de Salud no. De Educación, no, de Educación no.
3: No puede estar diciendo que estaba inaugurando la cochera techada esa, las chapas.
2: Las chapas en la cochera, no era una cochera.
3: Le voy a pedir un informe al jefe de policía, porque no se enteró ahí.
2: Se enteró ahí que había una mina encadenada. Nada, pobre Claudio. Al final me termina dando lástima.
3: Tenerlo más aquí.
2: Esto es cuando vos gorreas a alguien, así que, oh, qué pena, pero tengo que gorrear porque es un hijo de... ¿Viste? ¿No te pasó eso?
3: Por favor.
2: No. ¿Viste?
3: Chau, chau.
2: El despecho te lleva al engaño, gordo. El despecho te lleva al engaño. De ahí al engaño hay nada. Hay, así, cruzás la vereda. Vos estás despechada a hacerle infiel, está cruzando la vereda.
3: Dejá de amar, bardo.
2: Eso es el despecho, ¿sabías vos? No seas pelotudo. Y este es peor que el gobernador. Drogate después de la radio, ¿podés? ¿Puede ser que te fumé un porrón de eso después del programa de la radio? Che, hace 3 días que les quiero convidar una pizza casera que hice y no se las puedo convidar. No, porque la quiero calentar acá y comerla acá.
3: ¡Ah, con frío! No. Somos argentinos.
2: No, mirá, gordo. Mira, ya te dije dónde tenés que ahorrar vos. Acá no te vengas que tenés hambre.
3: Tengo que comprar garrafa. El tubo de 45.
2: Gordo, ¿Cómo dice, gordo? Ponelo. Dale. Gordo tranza, devolveme la garrafa.
3: Perdón, tubo de 45.
2: Ahora no tenés más garrafa. Che, viene Adolfo. Me piden acá si tengo un lugarcito. Sí, no tengo ningún problema. Adolfo Rodríguez. El 5 veces gobernador de la provincia. Parece, yo no lo voy a garantizar hasta que no me diga estoy ahí, porque viste cómo son. Estas personas son importantes, ¿viste? ¿Qué sé yo? Me dijeron, che, ¿puede el viernes ir Adolfo? No sé, si quiere venir. Acá no invitamos a nadie.
3: Ya tenemos sorteo.
2: Ya lo había. ¿Y cuál es el problema que tenés, estúpido? Claro, y encima cuando llegue va a ver cómo se arrastra, como una serpiente. ¡Ay! ¡Pase! ¡Siéntese! Le agarra el ataque de tanga y se desestresa. ¿Vos ves lo que es? Cuando vino Alberto, ¿te acordás cuando vino Alberto? Era una alfombra. Ahora es un hijo de puta. Ahora el Adolfo, ¿no? Y ahora el Maxi, él es la alfombra del Maxi. Pero cuando el Maxi... No quiero hablar. Si quieren venir, no hay problema. Yo le dije nada más que a la productora, le dije, mira, me gustaría que te viniera Alberto también, y que venga Pastor, y que vengan todos, de la Abdala, que vengan todos. ¿O no?
3: Una vez.
2: No, importa.
3: La producción te permite una vez.
2: Que venga acá. Que ocupe mi lugar. Que tiene que frenar a los de Desal en la puerta de su casa.
3: Que venga, que una boleta.
2: Cuando el negro Morcilla, que no lo vi más, no, espero que esté bien, de salud. El Morcilla de la obra sanitaria, ¿te acordás del negro? Era un hijo de puta, el negro ese. Ese te cortaba el agua. No la cortaba, la, te ponía un grifo que te achicaba la provisión. Sí, sí, el Merlo lo tenía. Te ponía. Cuando vos no pagabas obra sanitaria, te metía un grifo rojo para que todo el mundo supiera que este no paga el agua y lo tiene restringido. Y yo sabía, porque me habían dicho, che, Tete, ahí va el Morcilla a cortarte la luz. El agua. ¿Qué hizo la Tete? Le puso el Doberman. Arriba de la tapita de obra sanitaria, lo até con la correa en la llave.
3: Cortito, ahí
2: en bien cortita, ¿viste? Y cae el Morcilla. Cae el Morcilla. Y cuando fue a poner la mano, lo agarró el Doberman. Todavía lo andan buscando por allá, por la Perú, por allá, por el fondo lo andan buscando. No era tan fácil, Déjame que aviso que ya está el señor del... ¿Cómo te avisaron a vos el auto, no? Te volviste loco, gordo. Creía que era el vago. Yo vengo a buscar el auto y dice, gordo, ¿qué? ¿No lo pagaron?

0: No, pero acá no vive ni Pascual, ni, la... ni el Rosarino.
1: Acá no es, pero...
0: Acá no es, ¿eh? No, no, no, no, no. Acá no tenemos nada que ver con esos personajes nosotros. No, no, no. Son clientes nuestros. Nada más. El corazón y solo late. Bueno, hoy misión cumplida. Hoy nos ganamos el día, Raúl.
1: Sí,
0: ahí saco la pizza.
1: Dale.
0: No, no, hoy nos ganamos el día.
1: Dale.
0: Porque conseguimos los anteojos para.
1: Por supuesto.
0: ¿Cómo se llama? ¿Marta?
1: Marta. Marta Basa.
0: ¿Y yo qué le había puesto?
1: Mirta.
0: Mirta. Por una letra, ya sé la que se enoja conmigo porque le cambio el nombre. Por una letra.
1: En el circo le dijiste U y se fue llamándose U.
0: ¿Se fue el circo? No, no puedo creerlo. No. ¡Ya se fue mi amigo!
1: Debe estar en... A ver...
0: Pero iba a venir a vernos.
1: Fue la última función el lunes, están terminando de salvar ahora.
0: Bien, ahora le voy a escribir, ahora le voy a escribir. Bueno.
1: Chao, nena.
0: Thank you very much. Bien, Maxi, bien. Hoy te pasaste. Hoy te pasaste y lo tengo que reconocer. Cuando... Imagino que mis improperios contra Maski tuvieron un pip en algún lado, ¿no?
2: Sí, ya lo corregimos.
0: No, porque si no van a creer los rosarinos que yo tengo algo contra ellos. Y no soy yo la que tiene algo contra los rosarinos.
2: Costó un poquito, valió mucho.
1: El otro.
0: El grandote es mi amigo, el regalón. El de sabores BM, él es mi amigo. Él es mi amigo. El Miguelito también, pero no tan amigo como el grandote. No tan amigo. Pero dale. Si no, voy a quedar como que los rosarinos son mala gente.
1: No, y más que.
0: Y lo tenemos a Di María. Bombonazo. Di María. ¿Eh? ¿Algo más que Di María?
1: No, no, no.
0: El mejor de todos los tiempos. ¿Sí? ¿Quién no quisiera tener en el equipo un Di María? Qué lindo, ¿no? Qué lindo. Pobre Di María, que lo criticaron cuando le dieron el título solo, ¿te acordás? Entre gallo y medianoche, pero bueno, no tenía la culpa Di María. Chao, Maxi, cuídate.
2: Chao, Raquel, chao, gordito.
0: Bien, bien.
1: Chao,
0: gordito.
1: Chao, Rubio, nos vemos.
0: A ver si venía un poquito más entero, boludo. A ver. Un poquito más entero.
1: De limar le cabe.
0: No, no, no, eso no es limar. Hoy le pregunté 20 cosas, Maxi. Ni una, dijo. Ni una. Pero salvate de una. Contestame una boludez, pero contestame. No. Para un poco, boludo. En cualquier momento tengo una cula acá que no quería venir, ¿eh?
1: Te conseguí la nota.
0: ¿Qué pasó? No, no, yo te ordené que vos lo hicieras.
1: Yo pedí
0: yo
1: permiso.
0: Te ordené. No, no, no, no, no, no. Yo te ordené, buscala y encontrala.
1: Yo pedí permiso.
0: No, no, no pediste, yo te ordené. Bueno, acá no pedí permiso, yo te ordeno. Bueno. ¿Eh?
1: Yo
0: sí,
1: le decí la orden. Vení, mi amor.
0: Bueno, nos vemos mañana. Mañana jueves ya. Dios mío, Dios mío. Ahora les convido la pizza.
1: Dale.
0: La hice a la napolitana.
1: Oh.
0: Hice la masa.
1: Ay, ¿hiciste la masa?
0: Lo único que no encontré, tomate redondo.
1: No importa.
0: Como la rueda del ferrocarril. Pero ay, está rico, está rico. Ahora les convido. Bye, bye. Hasta mañana. Sí. No, no, me van a cagar palo, boludo, ¿verdad? No, no, yo creo que esa gente no me mete. No, no, no. Borralo, eliminalo, no sé. Así cualquier
1: cosa. Claro.
0: Cuatro. Pero bueno. Pero no, pero no sé qué. ¿Pero quién es el que habla?
1: No es lo mismo cuatro de 12.
0: ¿Pero quién es? 18. ¿Quién es el que habla?
1: Sí.
0: No, no, pero vos no podés, pasa. Vos tenés, aparte, chequeado, boludo. ¿Cómo va a pasar un audio? Un día van a decir la puta, va. A mí un día, ay, no.
1: Yo no quiero saber.
0: Sí, pero que sí lo contaré con inteligencia artificial. A ver si me hacen desnuda.

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8: Su radio le da la hora. 13 horas, 6 minutos.
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6: Su radio le da la hora. 13 horas, 32 minutos.
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2: Su radio le da la hora. 14 horas, 2 minutos.
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1: Su radio le da la hora. 14 horas, 29 minutos.
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5: Su radio le da la hora. 15 horas, 3 minutos.
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0: Su radio le da la hora. 15 horas, 33 minutos.
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1: Su radio le da la hora. 16 horas en punto.
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9: Su radio le da la hora. 16 horas 33 minutos.
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7: Su radio le da la hora. 17 horas, 6 minutos.
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1: Su radio le da la hora. 17 horas, 31 minutos.
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2: Su radio le da la hora. 18 horas, 4 minutos.
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1: Su radio le da la hora. 18 horas, 31 minutos.
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2: Su radio le da la hora. 19 horas, 5 minutos.
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2: Su radio le da la hora. 19 horas, 30 minutos.
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Y bueno, nos vamos al palo, ¿no? Fue una noche tremenda esta, loco. Mucho calor, mucho fuego acá adentro. Y nos vamos a ir con más fuego todavía. Se viene, y si hay garantías también, los chiquitos.

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8: Su radio le da la hora. 20 horas, 5 minutos.
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1: Su radio le da la hora. 20 horas, 28 minutos.
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0: Muchas gracias, Santiago. Qué placer.
1: Muchas gracias.
2: Gracias. Gracias a vos.
0: Muchas gracias. Gracias por haber venido.
2: No, gracias. Nos vemos.

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